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3: Y realmente, hermanos, pues yo también les felicito por esos programas que tienen y les insta, ¿verdad?, que siguen adelante, ¿verdad?, que es de mucha decisión.
4: Amén.
5: Se le bendiga, hermana, quisiera contar un testimonio.
6: Amén, hermana, adelante.
5: Nosotros con mi esposo la semana pasada no teníamos nada de... Mi esposo tenía 3 semanas sin trabajar y la semana pasada no teníamos ni un dinero para bajar ni siquiera a la iglesia para echarle gas al carro.
6: Amén.
5: Y mire que se fue mi esposo a buscar trabajo en la esquina. Ahí un amigo le dijo que quería bajar al consulado, que si lo llevaban. Y en eso le pagó el ride. Con eso fuimos a la iglesia, nos gozamos y esa semana... A Dios gracias, para Él sea la gloria y la honra y la victoria que Dios nos dio, que esta semana tenemos trabajo los dos.
6: ¡Aleluya! ¡Gloria a Dios! ¡Aleluya!
1: No estamos aquí porque nos puso el hombre, no estamos aquí por casualidad, estamos aquí porque Dios está salvando las vidas a través de nuestra programación.
7: Pues yo quiero escuchar de la palabra de Dios.
4: Amén.
7: Y quiero reconciliarme con Dios.
4: ¿Quiere reconciliarse con el Señor? Gloria a Dios.
7: Así es.
4: Tocó la palabra del Señor, tocó su vida en esta mañana.
7: Sí.
4: Gloria a Dios, pues qué bendición, pues qué bueno que usted en esta mañana ha vuelto en sí, hermanas. Haga esta oración conmigo, hermanas. Diga conmigo: Señor Jesús.
7: Señor Jesús.
4: Te pido que me perdones.
7: Te pido que me perdones.
4: Sé que me había apartado de ti.
7: Sé que me había apartado de ti.
4: Pero ahora regreso a tus brazos.
7: Pero ahora regreso a tus brazos.
4: Perdóname, Señor.
7: Perdóname, Señor.
4: Sé que te he fallado.
7: Porque te he fallado.
1: No hablamos solamente con palabras. Los hechos hablan por nosotros.
7: Pues mire que en esta tarde, hermano, necesitaba reconciliarme, hermano. Me he sentido... Poco acá debilitada.
6: Amén, aleluya.
4: Amén, ore conmigo entonces estas palabras. Señor Jesús.
7: Jorge.
4: Vengo delante de ti.
7: Delante de ti.
4: Porque sé que me había apartado.
7: Yo sé que me había apartado.
4: Pero hoy vuelvo a ti, Señor.
6: Gracias, Señor.
7: Vuelvo a ti, Señor.
4: Arrepentida.
7: Arrepentida, mi Dios.
4: Por haberte fallado.
7: Por haberte fallado, Señor.
4: Pero te pido me perdones.
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4: Yo no puedo callar, porque ahora Dios me ha dado un trabajo tal como yo le pedí a Dios.
5: Gloria a Dios.
4: Para poder buscar de Dios. Y realmente, hermanos, pues yo también les felicito por esos programas que tienen y les insta, ¿verdad?, que siguen adelante, ¿verdad?, que hay mucha decisión.
2: Amén.
6: Se le bendiga, hermana, quisiera contar un testimonio.
5: Amén, hermana, adelante.
6: Nosotros con mi esposo la semana pasada no teníamos nada de... Mi esposo tenía 3 semanas sin trabajar y la semana pasada no teníamos ni un dinero para bajar ni siquiera a la iglesia para echarle gas al carro.
5: Amén.
6: Y mire que se fue mi esposo a buscar trabajo en la esquina. Ahí un amigo le dijo que quería bajar al consulado, que si lo llevaban. Y en eso le pagó el raite, con eso fuimos a la iglesia, nos gozamos. Y esa semana, a Dios gracias, para Él sea la gloria y la honra y la victoria que Dios nos dio, que esa semana tenemos trabajo los dos.
5: ¡Aleluya! ¡Gloria a Dios! ¡Aleluya!
2: No estamos aquí porque nos puso el hombre. No estamos aquí por casualidad. Estamos aquí porque Dios está salvando las vidas a través de nuestra programación.
7: Pues yo quiero escuchar de la palabra de Dios.
2: Amén.
7: Y quiero reconciliarme con Dios.
8: ¿Quiere reconciliarse con el Señor? Gloria a Dios. Tocó la palabra del Señor, tocó su vida en esta mañana.
7: Sí.
8: Gloria a Dios, pues qué bendición, pues qué bueno que usted en esta mañana ha vuelto en sí, hermanas. Haga esta oración conmigo, hermanas. Diga conmigo: Señor Jesús.
7: Señor Jesús.
8: Te pido que me perdones.
7: Te pido que me perdones.
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8: Pero ahora regreso a tus brazos.
7: Pero ahora regreso a tus brazos.
8: Perdóname, Señor.
7: Perdóname, Señor.
8: Sé que te he fallado.
7: Porque te he fallado.
2: No hablamos solamente con palabras. Los hechos hablan por nosotros.
7: Pues mire que en esta tarde, hermano, necesitaba reconciliarme, hermano. Me he sentido poco acá debilitada.
5: Amén, aleluya.
8: Amén. Ore conmigo entonces estas palabras. Señor Jesús.
7: Señor Jesús.
8: Vengo delante de ti.
7: Delante de ti.
8: Porque sé que me había apartado.
7: Yo sé que me había apartado.
8: Pero hoy vuelvo a ti, Señor.
5: Gracias, Señor.
7: Vuelvo a ti, Señor.
8: Arrepentida.
7: Arrepentida, mi Dios.
8: Por haberte fallado.
7: Por haberte fallado, Señor.
8: Pero te pido me perdones.
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0: porque te tomé de los confines de la tierra y de tierras lejanas te llamé y te dije, mi siervo eres tú, te escogí y no te deseché. No temas porque yo estoy contigo. No desmayes porque yo soy tu Dios que te esfuerzo. Siempre te ayudaré, siempre te sustentaré con la diestra de mi justicia.
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0: La mejor manera de tener un día bendecido es iniciar dando gracias a Dios. Agradece por todo su amor y misericordia. Deja todo en sus manos y verás cómo todo tiene sentido. No importa lo que pueda pasar, solo ten la certeza de que Dios obrará para bien. Ama, perdona y disfruta tu día al máximo, pero asegúrate que Dios esté allí.
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0: Y es que todo lo que te ha sucedido a lo mejor ha cambiado tu perspectiva de la vida. De ser una persona entusiasta y motivada, espiritual y de fe, pasaste a ser una persona fría, que contempla con sus ojos cómo todas las cosas a su alrededor van cambiando. A veces llegamos a pensar que todo cambió, que todo a nuestro alrededor ya no es igual, que Dios ya no veló por nosotros como antes lo hacía, que algo está pasando. Pero, ¿será que Dios cambió? ¿Será que Él dejó de hacer lo que hacía en nuestra vida? ¿O será que nosotros cambiamos? A veces creemos que Dios cambió con nosotros, cuando en realidad los que hemos cambiado somos nosotros. Creemos que Dios dejó de la noche a la mañana de hacer las cosas que hacía en nuestra vida, pero la realidad es que nosotros provocamos cada cambio desde que decidimos alejarnos de Él, quizá reemplazándolo por otras cosas que, sin darnos cuenta, se convirtieron en prioridad en nuestra vida, quizá hasta antes que Dios. Antes de pensar en que Dios cambió contigo, ¿por qué no por un momento piensas en lo que tú has cambiado? ¿Qué dejaste de hacer que hacías antes? ¿Qué olvidaste que antes era tu prioridad? ¿Qué cosas reemplazaste en tu vida que te llevaron a sentirte vacío? Si realmente fuéramos sinceros con nosotros mismos, nos daríamos cuenta que a veces nos sentimos vacíos porque nosotros solos hemos provocado eso, tomando decisiones equivocadas, dejando que las personas afecten nuestra vida, descuidándonos de nuestra relación personal con Dios y poniéndole más atención a cosas vanas. Quizá hoy te sientas vacío. Quizá este día te sientas alejado de Dios. Quizá piensas que nada es igual y que nada volverá a ser igual. Pero antes de pensar o sentir todo eso, hoy quiero invitarte a intentarlo una vez más. Hoy quiero invitarte a volver al punto desde donde crees que te detuviste y comenzar a hacer las cosas correctamente como lo tendrías que haber hecho. Examina tu vida. Detecta qué son esas cosas que te están apartando de Dios. Detecta qué son las cosas que están obstaculizando la relación con Dios y ten el valor de hacerlas a un lado. ¿Quieres dejar de sentirte solo, vacío y sin un sentido de vida? Entonces, comienza por tomar decisiones valientes que como consecuencia te traerán el gozo del Señor a tu vida.
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0: Y eso solo se logra a través de una comunión real y sincera con Dios. Hoy te invito a autoexaminar tu vida, detectar los errores, solucionarlos, aplicarte, pero sobre todo tener la voluntad y determinación de salir de ese bache en el que a lo mejor te encuentras y comenzar a depender de Dios a través de una relación íntima con Él. Pues solo de la mano de Dios podemos salir de las situaciones más difíciles que podemos enfrentar. Apocalipsis capítulo 2, versículos 4 y 5 dice: Sin embargo, hay algo que no me gusta de ti, y es que ya no me amas tanto como me amabas cuando te hiciste cristiano. Por eso, acuérdate de cómo eras antes y vuelve a obedecer a Dios. Deja de hacer lo malo y compórtate como al principio. Si no lo haces, yo iré a castigarte y quitaré tu candelabro de su lugar. Dios está dispuesto a encontrarse y renovar su relación contigo.
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Cristo, escucha, no que lo haya alcanzado ya, ni que ya sea perfecto, sino que prosigo por ver si logro asir aquello para lo cual fui también asido por Cristo Jesús. Hermanos, yo mismo no pretendo haberlo ya alcanzado, pero una cosa hago, olvidando ciertamente lo que queda atrás y extendiéndome a lo que está delante, prosigo a la meta, al premio del supremo llamamiento de Dios en Cristo Jesús. Filipenses 3:12 al 14. Piensa, muchas veces, en nuestro caminar con Dios, podemos sentir que todavía estamos lejos de ser perfectos. Nos enfrentamos a luchas, fracasos y momentos en los que pensamos que no estamos progresando como nos gustaría. Pero el apóstol Pablo nos recuerda en el versículo anterior que no importa cuán imperfectos seamos o cuántos errores hayamos cometido en el pasado, Dios nos llama a seguir adelante. No necesitamos quedarnos estancados en el pasado. En Cristo tenemos una nueva oportunidad cada día. Lo más importante es seguir avanzando, manteniendo siempre la mirada fija en el objetivo, que es nuestra salvación y el llamado de Dios a nuestras vidas. El premio celestial está ante nosotros y vale la pena luchar por él. Así que no te desanimes. Incluso si el viaje es difícil, Dios está contigo en cada paso del camino. Cuando nos enfocamos en Jesús y avanzamos, Él nos da la fuerza para superar los desafíos y nos perfecciona en el camino. Olvida lo que quedó atrás y continúa caminando con fe, porque lo mejor de Dios siempre está por delante de nosotros. Procede con valentía, porque Cristo te alcanzó y Él nunca te abandonará. Prosigue a la meta. Deja el pasado atrás. No te quedes estancado en los errores pasados. Avanza con fe en Cristo. Mantente enfocado en el objetivo. Concéntrate en cumplir el propósito de Dios para tu vida. Persiste en el camino. Aún en los desafíos, continúa avanzando, confiando en la fuerza que viene de Jesús. Ora, Señor Jesús, te doy gracias por guiarme y fortalecerme. Ayúdame a olvidar el pasado y concentrarme en tu propósito para mi vida. Dame fuerzas para continuar, incluso ante las dificultades. Que siempre avance con fe, buscando tu amor y tu voluntad. Ayúdame a nunca perder de vista tu

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0: Eso es así, que siga el gozo, que siga el gozo. En esta hora de la mañana, de la tarde, del atardecer, del anochecer, de la madruguez. En esta hora que estamos acá, nada más y nada menos, escuchando lo que dice.
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0: no importa los problemas, no importa el dolor. Eso es así, y también presentar algo nuevo. Vamos a presentar algo que nos llega desde Honduras. Vamos a presentar un material que está recién salido del horno. Estamos hablando nada más y nada menos un cantante que la está rompiendo en todas las redes sociales, en todas las plataformas digitales, en todo lo que son frecuencias radiales. Y acá también estará rompiéndola, porque vamos a estar presentando algo nuevo, algo que se viene desde Honduras. Estamos hablando nada más y nada menos tu hermano salmista, levita, adorador, Wilmer Medina.

Nuestro hermano Wilmer Medina Flores, ya ustedes pueden escuchar acá esos hermosos cánticos que ha sacado. Y ahorita lo vamos a presentar para que usted lo pueda escuchar. Para que usted, cada vez que estemos en programas acá en Radio Conquistadores para Cristo 100.9 FM Atlanta, usted puede decir: hermano Tony, ¿me puede poner el cántico, el tema tal de nuestro hermano Wilmer Medina Flores? Claro que sí, se lo vamos aquí ahora mismo a complacer. Y bueno, no hablando más, vamos a presentarlo. Esto que dice nuestro hermano Wilmer Medina Flores.

Eso es así. Bueno, después de estar presentando esos lindos temas de tu hermano Wilmer Medina Flores, usted lo puede nada más y nada menos buscar en todas las plataformas como Spotify, iTunes, Google Store. Lo puede también buscar en YouTube. En YouTube Music, bueno, en todos los lados, usted solamente busque Wilmer Medina Flores. Ahí lo puede buscar, Wilmer Medina Flores, para que usted pueda escuchar a todo volumen esos lindos cánticos. Y si usted nos manda un mensaje debajo de este enlace que usted está viendo ahora mismo, le tendremos una sorpresa para que usted pueda ser bendecido, prosperado y en victoria. No te lo vayas a perder. Ahora mismo, actívate, vaya, busque nuestro hermano Wilmer Medina Flores, o si no, mándanos un mensajito en el enlace que aparece abajo para que usted pueda recibir una bendición de parte de nuestro Señor Jesucristo. Recuerde siempre algo, que cuando las oraciones suben, las bendiciones bajan, y cuando tus rodillas tocan el suelo, usted solamente levante sus manos para tocar el cielo, porque esto es en fe, gloria tras gloria. Pero vamos camino hacia

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0: llamando Vidas al Aire.
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0: Segunda de Timoteo 1:7. 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

0: estamos haciendo en la radio? ¿Que tú no escuchas la radio, Giovanni? Pues explícamelo. Mejor que Pati te lo diga.
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3: Yo no puedo callar, porque ahora Dios me ha dado un trabajo tal como yo le pedí a Dios.
4: Gloria a Dios.
3: Para poder buscar de Dios. Y realmente, hermanos, pues, yo también les felicito por esos programas que tienen y les insta, ¿verdad?, que siguen adelante, ¿verdad?, amén, que es de mucha decisión.
5: Amén.
6: Que le bendiga, hermana, quisiera contar un testimonio.
4: Amén, hermana, adelante.
6: Nosotros con mi esposo la semana pasada no teníamos nada de... Mi esposo tenía 3 semanas sin trabajar y la semana pasada no teníamos ni un dinero para bajar ni siquiera a la iglesia para echarle gas al carro.
4: Amén.
6: Y mire que se fue mi esposo a buscar trabajo en la esquina. Ahí un amigo le dijo que quería bajar al consulado, que se lo llevamos. Y eso le pagó el ride. Con eso fuimos a la iglesia, nos gozamos y esa semana... A Dios gracias, para Él sea la gloria y la honra y la victoria que Dios nos dio. Que esta semana tenemos trabajo los dos.
4: ¡Aleluya! ¡Gloria a Dios! ¡Aleluya!
1: 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No estamos aquí por casualidad. Estamos aquí porque Dios está salvando las vidas a través de nuestra programación.
7: Pues yo quiero escuchar de la palabra de Dios.
5: Amén.
7: Y quiero reconciliarme con Dios.
5: ¿Quiere reconciliarse con el Señor? Gloria a Dios.
7: Así es.
5: Tocó la palabra del Señor, tocó su vida en esta mañana.
7: Sí.
5: Gloria a Dios, pues qué bendición, pues qué bueno que usted en esta mañana ha vuelto en sí, hermanas. Haga esta oración conmigo, hermanas. Diga conmigo: Señor Jesús.
7: Señor Jesús.
5: Te pido que me perdones.
7: Te pido que me perdones.
5: Sé que me había apartado de ti.
7: Sé que me había apartado de ti.
5: Pero ahora regreso a tus brazos.
7: Pero ahora regreso a tus brazos.
5: Perdóname, Señor.
7: Perdóname, Señor.
5: Sé que te he fallado.
7: Porque te he fallado.
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7: Pues mire que en esta tarde, hermano, necesitaba reconciliarme, hermano. Me he sentido poco acá debilitada.
4: Amén, aleluya.
5: Amén. Ore conmigo entonces estas palabras. Sí. Señor Jesús.
7: Señor Jesús.
5: Vengo delante de ti.
7: Delante de ti.
5: Porque sé que me había apartado.
7: Yo sé que me había apartado.
5: Pero hoy vuelvo a ti, Señor.
4: Gracias, Señor.
7: Vuelvo a ti, Señor.
5: Arrepentida.
7: Arrepentida, mi Dios.
5: Por haberte fallado.
7: Por haberte fallado, Señor.
5: Pero te pido me perdones.
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0: boca. En Jehová se alegrará mi alma, lo oirán los mansos y se alegrarán. Engrandeced a Jehová conmigo y exaltemos aún a su nombre. 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
4: Y nos llaman los gritones, los aleluyas. Que estamos locos, pero escucha esto, escucha lo que dice la Biblia. Porque la palabra de la cruz es locura. A los que se pierden más a los que se salvan. Es a saber, a nosotros es poder. ¿Cómo? Poder de Dios. Y Charlie, ¿dónde está? No te me canses, oye. Esta fiesta Pentecoste sigue hasta que venga Cristo.

0: nueva criatura es. Las cosas viejas pasaron. He aquí, todas son hechas nuevas.
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0: porque te tomé de los confines de la tierra y de tierras lejanas te llamé y te dije, mi siervo eres tú, te escogí y no te deseché. No temas porque yo estoy contigo, no desmayes porque yo soy tu Dios que te esfuerzo. Siempre te ayudaré, siempre te sustentaré con la diestra de mi justicia.
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0: La mejor manera de tener un día bendecido es iniciar dando gracias a Dios. Agradece por todo su amor y misericordia. Deja todo en sus manos y verás cómo todo tiene sentido. No importa lo que pueda pasar, solo ten la certeza de que Dios obrará para bien. Ama, perdona y disfruta tu día al máximo, pero asegúrate que Dios esté allí.
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0: tu vida. Cuando todo se pone en contra, cuando ves hacia cada lado y solo se muestra un desierto amplio, examinas tu vida y te das cuenta que te sientes vacío. Y es que todo lo que te ha sucedido a lo mejor ha cambiado tu perspectiva de la vida. De ser una persona entusiasta y motivada, espiritual y de fe, pasaste a ser una persona fría, que contempla con sus ojos...
1: ¡Eso es así! ¡Tú ya sabes quién eres!
0: A veces llegamos a pensar que todo cambió, que todo a nuestro alrededor ya no es igual, que Dios ya no veló por nosotros como antes lo hacía, que algo está pasando. Pero, ¿será que Dios cambió? ¿Será que Él dejó de hacer lo que hacía en nuestra vida? ¿O será que nosotros cambiamos? A veces creemos que Dios cambió con nosotros, cuando en realidad los que hemos cambiado somos nosotros. Creemos que Dios dejó de la noche a la mañana de hacer las cosas que hacía en nuestra vida. Pero la realidad es que nosotros provocamos cada cambio desde que decidimos alejarnos de Él. Quizá reemplazándolo por otras cosas que, sin darnos cuenta, se convirtieron en prioridad en nuestra vida. Quizá hasta antes que Dios. Antes de pensar en que Dios cambió contigo, ¿por qué no por un momento piensas en lo que tú has cambiado? ¿Qué dejaste de hacer que hacías antes? ¿Qué olvidaste que antes era tu prioridad? ¿Qué cosas reemplazaste en tu vida que te llevaron a sentirte vacío? Si realmente fuéramos sinceros con nosotros mismos, nos daríamos cuenta que a veces nos sentimos vacíos porque nosotros solos hemos provocado eso, tomando decisiones equivocadas, dejando que las personas afecten nuestra vida, descuidándonos de nuestra relación personal con Dios y poniéndole más atención a cosas vanas. Quizá hoy te sientas vacío. Quizá este día te sientas alejado de Dios. Quizá piensas que nada es igual y que nada volverá a ser igual. Pero antes de pensar o sentir todo eso, hoy quiero invitarte a intentarlo una vez más. Hoy quiero invitarte a volver al punto desde donde crees que te detuviste y comenzar a hacer las cosas correctamente como lo tendrías que haber hecho. Examina tu vida. Detecta qué son esas cosas que te están apartando de Dios. Detecta qué son las cosas que están obstaculizando la relación con Dios y ten el valor de hacerlas a un lado. ¿Quieres dejar de sentirte solo, vacío y sin un sentido de vida? Entonces, comienza por tomar decisiones valientes que como consecuencia te traerán el gozo del Señor a tu vida. Nada en la vida tiene más valor que estar bien con Dios. Nada en la vida tiene más importancia que sentirse bien delante del Señor. Y eso solo se logra a través de una comunión real y sincera con Dios. Hoy te invito a autoexaminar tu vida, detectar los errores, solucionarlos, aplicarte, pero sobre todo, tener la voluntad y determinación de salir de ese bache.
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0: Podemos salir de las situaciones más difíciles que podemos enfrentar. Apocalipsis capítulo 2, versículo 4 y 5 dice: sin embargo, hay algo que no me gusta de ti, y es que ya no me amas tanto como me amabas cuando te hiciste cristiano. Por eso, acuérdate de cómo eras antes y vuelve a obedecer a Dios. Deja de hacer lo malo y compórtate como al principio. Si no lo haces, yo iré a castigarte y quitaré tu candelabro de su lugar. Dios está dispuesto a encontrarse y renovar su relación contigo.

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0: Caminando con Cristo, escucha. No que lo haya alcanzado ya, ni que ya sea perfecto, sino que prosigo por ver si logro asir aquello para lo cual fui también asido por Cristo Jesús. Hermanos, yo mismo no pretendo haberlo ya alcanzado, pero una cosa hago, olvidando ciertamente lo que queda atrás y extendiéndome a lo que está delante, prosigo a la meta, al premio del supremo llamamiento de Dios en Cristo Jesús. Filipenses 3:12 al 14. Piensa, muchas veces, en nuestro caminar con Dios, podemos sentir que todavía estamos lejos de ser perfectos. Nos enfrentamos a luchas, fracasos y momentos en los que pensamos que no estamos progresando como nos gustaría. Pero el apóstol Pablo nos recuerda en el versículo anterior que no importa cuán imperfectos seamos o cuántos errores hayamos cometido en el pasado, Dios nos llama a seguir adelante. No necesitamos quedarnos estancados en el pasado. En Cristo tenemos una nueva oportunidad cada día. Lo más importante es seguir avanzando, manteniendo siempre la mirada fija en el objetivo, que es nuestra salvación y el llamado de Dios a nuestras vidas. El premio celestial está ante nosotros y vale la pena luchar por él. Así que no te desanimes. Incluso si el viaje es difícil, Dios está contigo en cada paso del camino. Cuando nos enfocamos en Jesús y avanzamos, Él nos da la fuerza para superar los desafíos y nos perfecciona en el camino. Olvida lo que quedó atrás y continúa caminando con fe, porque lo mejor de Dios siempre está por delante de nosotros. Procede con valentía, porque Cristo te alcanzó y Él nunca te abandonará. Prosigue a la meta. Deja el pasado atrás. No te quedes estancado en los errores pasados. Avanza con fe en Cristo. Mantente enfocado en el objetivo. Concéntrate en cumplir el propósito de Dios para tu vida. Persiste en el camino. Aún en los desafíos, continúa avanzando, confiando en la fuerza que viene de Jesús. Ora, Señor Jesús, te doy gracias por guiarme y fortalecerme. Ayúdame a olvidar el pasado y concentrarme en tu propósito para mi vida. Dame fuerzas para continuar, incluso ante las dificultades. Que siempre avance con fe, buscando tu amor y tu voluntad. Ayúdame a nunca perder de vista tu llamado.
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1: De la noche, ser de la madrugués. En esta mojona que estamos acá, nada más y nada menos, escuchando lo que dice.
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1: Eso es así, y también te va a presentar algo nuevo. Vamos a presentar algo que nos llega desde Honduras. Vamos a presentar un material que está recién salido del horno. Estamos hablando nada más y nada menos un cantante que la está rompiendo en todas las redes sociales, en todas las plataformas digitales, en todo lo que son frecuencias radiales. Y acá también estará rompiéndola, porque vamos a estar presentando algo nuevo, algo que se viene desde Honduras. Estamos hablando nada más y nada menos tu hermano salmista, levita, adorador, Wilmer Medina.

nuestro hermano Wilmer Medina Flores. Ya ustedes pueden escuchar acá esos hermosos cánticos que ha sacado. Y ahorita lo vamos a presentar para que usted lo pueda escuchar. Para que usted, cada vez que estemos en programas acá en Radio Conquistadores para Cristo 100.9 FM, Atlanta, usted puede decir: hermano Tony, ¿me puede poner el cántico, el tema tal de nuestro hermano Wilmer Medina Flores? Claro que sí, se lo vamos aquí ahora mismo a complacer. Y bueno, no hablando más, vamos a presentarlo. Esto que dice nuestro hermano Wilmer Medina Flores.

Eso es así. Bueno, después de estar presentando esos lindos temas de tu hermano Wilmer Medina Flores, usted lo puede nada más y nada menos buscar en todas las plataformas como Spotify, iTunes, Google Store. Lo puede también buscar en YouTube, en YouTube Music. Bueno, en todos los lados usted solamente busque Wilmer Medina Flores. Ahí lo puede buscar, Wilmer Medina Flores, para que usted pueda escuchar a todo volumen esos lindos cánticos. Y si usted nos manda un mensaje debajo de este enlace que usted está viendo ahora mismo, le tendremos una sorpresa para que usted pueda ser bendecido, prosperado y en victoria. No te lo vayas a perder. Ahora mismo, actívate, vaya, busque nuestro hermano Wilmer Medina Flores, o si no, mándanos un mensajito en el enlace que aparece abajo para que usted pueda recibir una bendición de parte de nuestro Señor Jesucristo. Recuerde siempre algo, que cuando las oraciones suben, las bendiciones bajan, y cuando tus rodillas tocan el suelo, usted solamente levante sus manos para tocar el cielo, porque esto es en fe, gloria tras gloria. Pero vamos camino a

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6: Dígame la verdad. ¿Qué tan grave estoy? ¿Me voy a morir?
7: Mire, Mari, pues los estudios revelan que tiene algo grave. Si usted ve aquí, tiene un tumor en la mama derecha y ya parece que se ha ido a otro órgano como el pulmón. Y eso quiere decir que es un estadio avanzado. Casi nadie se puede salvar de esto. Aquí, solo un milagro de Dios. Porque humanamente, los médicos no podemos hacer mucho por usted. Y la verdad, lo siento mucho. Pero hay que confiar en Dios. Porque Él tiene la última palabra. Recuerde que la voluntad de Él es buena, agradable y perfecta siempre.
6: No, doctor.

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7: Nosotros con mi esposo la semana pasada no teníamos nada de... Mi esposo tenía 3 semanas sin trabajar y la semana pasada no teníamos ni un dinero para bajar ni siquiera a la iglesia para echarle gas al carro.
6: Amén.
7: Y mire que se fue mi esposo a buscar trabajo en la esquina. Ahí un amigo le dijo que quería bajar al consulado, que si lo llevaban. Y en eso le pagó el ride. Con eso fuimos a la iglesia, nos gozamos. Y esa semana, a Dios gracias, para él sea la gloria y la honra y la victoria que Dios nos dio. Que esa semana tenemos trabajo los dos.
6: Aleluya, gloria a Dios, gloria, aleluya.
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7: Pues yo quiero escuchar de la palabra de Dios.
8: Amén.
7: Y quiero reconciliarme con Dios.
8: ¿Quiere reconciliarse con el Señor? Gloria a Dios. Tocó la palabra del Señor, tocó su vida en esta mañana.
7: Sí.
8: Gloria a Dios, pues qué bendición, pues qué bueno que usted en esta mañana ha vuelto en sí, hermanas. Haga esta oración conmigo, hermanas. Diga conmigo: Señor Jesús.
7: Señor Jesús.
8: Te pido que me perdones.
7: Te pido que me perdones.
8: Sé que me había apartado de ti.
7: Sé que me había apartado de ti.
8: Pero ahora regreso a tus brazos.
7: Pero ahora regreso a tus brazos.
8: Perdóname, Señor.
7: Perdóname, Señor.
8: Sé que te he fallado.
7: Porque te he fallado.
3: No hablamos solamente con palabras. Los hechos hablan por nosotros.
7: Pues mire que en esta tarde, hermano, necesitaba reconciliarme, hermano. Me he sentido poco acá debilitada.
6: Amén, aleluya.
8: Amén. Ore conmigo entonces estas palabras. Sí. Señor Jesús.
7: Señor Jesús.
8: Vengo delante de ti.
7: Delante de ti.
8: Porque sé que me había apartado.
7: Yo sé que me había apartado.
8: Pero hoy vuelvo a ti, Señor.
6: Gracias.
7: Vuelvo a ti, Señor.
8: Arrepentida.
7: Arrepentida, mi Dios.
8: Por haberte fallado.
7: Por haberte fallado, Señor.
8: Pero te pido me perdones.
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6: Y esta semana, a Dios gracias, para Él sea la gloria y la honra y la victoria que Dios nos dio, que esta semana tenemos trabajo los dos.
5: ¡Gloria a Dios! ¡Aleluya!
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6: Pues yo quiero escuchar de la palabra de Dios.
7: Amén.
6: Y quiero reconciliarme con Dios.
7: Quiere reconciliarse con el Señor. Gloria a Dios. Tocó la palabra del Señor, tocó su vida en esta mañana.
6: Sí.
7: Gloria a Dios, pues qué bendición, pues qué bueno que usted en esta mañana ha vuelto en sí, hermanas. Haga esta oración conmigo, hermanas. Diga conmigo: Señor Jesús.
6: Señor Jesús.
7: Te pido que me perdones.
6: Te pido que me perdones.
7: Sé que me había apartado de ti.
6: Sé que me había apartado de ti.
7: Pero ahora regreso a tus brazos.
6: Pero ahora regreso a tus brazos.
7: Perdóname, Señor.
6: Perdóname, Señor.
7: Sé que te he fallado.
6: Porque te he fallado.
2: No hablamos solamente con palabras. 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
6: Pues mire que en esta tarde, hermano, necesitaba reconciliarme, hermano. Me he sentido poco acá debilitada.
5: Amén, aleluya.
7: Amén. Ore conmigo entonces estas palabras. Señor Jesús.
6: Señor Jesús.
7: Te vengo delante de ti.
6: Delante de ti.
7: Porque sé que me había apartado.
6: Yo sé que me había apartado.
7: Pero hoy vuelvo a ti, Señor.
5: Gracias, Señor.
6: Vuelvo a ti, Señor.
7: Arrepentida.
6: Arrepentida, mi Dios.
7: Por haberte fallado.
6: Por haberte fallado, Señor.
7: Pero te pido me perdones.
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0: Bendeciré a Jehová en todo tiempo. Su alabanza estará de continuo en mi boca. En Jehová se alegrará mi alma. Lo oirán los mansos y se alegrarán. Engrandeced a Jehová conmigo. Y exaltemos a uno su nombre.
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0: 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Las cosas viejas pasaron, he aquí, todas son hechas nuevas.
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0: porque te tomé de los confines de la tierra y de tierras lejanas te llamé y te dije, mi siervo eres tú, te escogí y no te deseché. No temas porque yo estoy contigo, no desmayes porque yo soy tu Dios que te esfuerzo. Siempre te ayudaré, siempre te sustentaré con la diestra de mi justicia.
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0: La mejor manera de tener un día bendecido es iniciar dando gracias a Dios. Agradece por todo su amor y misericordia. Deja todo en sus manos y verás cómo todo tiene sentido. No importa lo que pueda pasar, solo ten la certeza de que Dios obrará para bien. Ama, perdona y disfruta tu día al máximo, pero asegúrate que Dios esté allí.
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0: examina tu vida. Cuando todo se pone en contra, cuando ves hacia cada lado y solo se muestra un desierto amplio, examinas tu vida y te das cuenta que te sientes vacío. Y es que todo lo que te ha sucedido a lo mejor ha cambiado tu perspectiva de la vida. De ser una persona entusiasta y motivada, espiritual y de fe, pasaste a ser una persona fría, que contempla con sus ojos como todas las cosas.
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0: Que todo a nuestro alrededor ya no es igual. Que Dios ya no veló por nosotros como antes lo hacía. Que algo está pasando. Pero, ¿será que Dios cambió? ¿Será que Él dejó de hacer lo que hacía en nuestra vida? ¿O será que nosotros cambiamos? A veces creemos que Dios cambió con nosotros, cuando en realidad los que hemos cambiado somos nosotros. Creemos que Dios dejó de la noche a la mañana de hacer las cosas que hacía en nuestra vida, pero la realidad es que nosotros provocamos cada cambio desde que decidimos alejarnos de Él, quizá reemplazándolo por otras cosas que, sin darnos cuenta, se convirtieron en prioridad en nuestra vida, quizá hasta antes que Dios. Antes de pensar en que Dios cambió contigo, ¿por qué no por un momento piensas en lo que tú has cambiado? ¿Qué dejaste de hacer que hacías antes? ¿Qué olvidaste que antes era tu prioridad? ¿Qué cosas reemplazaste en tu vida que te llevaron a sentirte vacío? Si realmente fuéramos sinceros con nosotros mismos, nos daríamos cuenta que a veces nos sentimos vacíos porque nosotros solos hemos provocado eso, tomando decisiones equivocadas, dejando que las personas afecten nuestra vida, descuidándonos de nuestra relación personal con Dios y poniéndole más atención a cosas vanas. Quizá hoy te sientas vacío, quizá este día te sientas alejado de Dios, quizá piensas que nada es igual y que nada volverá a ser igual. Pero antes de pensar o sentir todo eso, hoy quiero invitarte a intentarlo una vez más. Hoy quiero invitarte a volver al punto desde donde crees que te detuviste y comenzar a hacer las cosas correctamente como lo tendrías que haber hecho. Examina tu vida. Detecta qué son esas cosas que te están apartando de Dios. Detecta qué son las cosas que están obstaculizando la relación con Dios y ten el valor de hacerlas a un lado. ¿Quieres dejar de sentirte solo, vacío y sin un sentido de vida? Entonces, comienza por tomar decisiones valientes que como consecuencia te traerán el gozo del Señor a tu vida. Nada en la vida tiene más valor que estar bien con Dios. Nada en la vida tiene más importancia que sentirse bien delante del Señor. Y eso solo se logra a través de una comunión real y sincera con Dios. Hoy te invito a autoexaminar tu vida, detectar los errores, solucionarlos, aplicarte, pero sobre todo, tener la voluntad y determinación de salir.
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0: A través de una relación íntima con Él. Pues solo de la mano de Dios podemos salir de las situaciones más difíciles que podemos enfrentar. Apocalipsis capítulo 2, versículos 4 y 5 dice: sin embargo, hay algo que no me gusta de ti, y es que ya no me amas tanto como me amabas cuando te hiciste cristiano. Por eso, acuérdate de cómo eras antes y vuelve a obedecer a Dios. Deja de hacer lo malo y compórtate como al principio. Si no lo haces, yo iré a castigarte y quitaré tu candelabro de su lugar. Dios está dispuesto a encontrarse y renovar su relación contigo.

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1: Escucha, no que lo haya alcanzado ya, ni que ya sea perfecto, sino que prosigo por ver si logro hacer aquello para lo cual fui también asido por Cristo Jesús. Hermanos, yo mismo no pretendo haberlo ya alcanzado, pero una cosa hago, olvidando ciertamente lo que queda atrás y extendiéndome a lo que está delante, prosigo a la meta, al premio del supremo llamamiento de Dios en Cristo Jesús. Filipenses 3:12 al 14. Piensa, muchas veces, en nuestro caminar con Dios, podemos sentir que todavía estamos lejos de ser perfectos. Nos enfrentamos a luchas, fracasos y momentos en los que pensamos que no estamos progresando como nos gustaría. Pero el apóstol Pablo nos recuerda en el versículo anterior que no importa cuán imperfectos seamos o cuántos errores hayamos cometido en el pasado, Dios nos llama a seguir adelante. No necesitamos quedarnos estancados en el pasado. En Cristo tenemos una nueva oportunidad cada día. Lo más importante es seguir avanzando, manteniendo siempre la mirada fija en el objetivo, que es nuestra salvación y el llamado de Dios a nuestras vidas. El premio celestial está ante nosotros y vale la pena luchar por él. Así que no te desanimes. Incluso si el viaje es difícil, Dios está contigo en cada paso del camino. Cuando nos enfocamos en Jesús y avanzamos, Él nos da la fuerza para superar los desafíos y nos perfecciona en el camino. Olvida lo que quedó atrás y continúa caminando con fe, porque lo mejor de Dios siempre está por delante de nosotros. Procede con valentía, porque Cristo te alcanzó y Él nunca te abandonará. Prosigue a la meta. Deja el pasado atrás. No te quedes estancado en los errores pasados. Avanza con fe en Cristo. Mantente enfocado en el objetivo. Concéntrate en cumplir el propósito de Dios para tu vida. Persiste en el camino. Aún en los desafíos, continúa avanzando, confiando en la fuerza que viene de Jesús. Ora, Señor Jesús, te doy gracias por guiarme y fortalecerme. Ayúdame a olvidar el pasado y concentrarme en tu propósito para mi vida. Dame fuerzas para continuar, incluso ante las dificultades. Que siempre avance con fe, buscando tu amor y tu voluntad. Ayúdame a nunca perder de vista tu llamada.
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Abre tu corazón y dile a Dios, te necesito hoy, mañana y siempre. 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

0: Bendito Dios, un aplauso a aquel que es poderoso. Aleluya.
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0: Y eso es así, que siga el gozo, que siga el gozo. En esta hora de la mañana, de la tarde, del atardecer, del anochecer, de la madrugués. En esta hora que estamos acá, nada más y nada menos, escuchando lo que dice.
1: 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No importan los problemas, no importa el dolor.
0: Y eso es así, y también te presentar algo nuevo. Vamos a presentar algo que nos llega desde Honduras. Vamos a presentar un material que está recién salido del horno. Estamos hablando nada más y nada menos un cantante que la está rompiendo en todas las redes sociales, en todas las plataformas digitales, en todo lo que son frecuencias radiales. Y acá también estará rompiéndola, porque vamos a estar presentando algo nuevo, algo que se viene desde Honduras. Estamos hablando nada más y nada menos tu hermano salmista, levita, adorador, Wilmer Medina.

0: Eso es así. Tú ya sabes quién es.
1: Querida Flores, ya ustedes pueden escuchar acá esos hermosos cánticos que ha sacado. Y ahorita lo vamos a presentar para que usted lo pueda escuchar. Para que usted, cada vez que estemos en programas acá en Radio Conquistadores para Cristo 100.9 FM, Atlanta, usted puede decir: hermano Tony, ¿me puede poner el cántico, el tema tal de nuestro hermano Wilmer Medina Flores? Claro que sí, se lo vamos aquí ahora mismo a complacer. Y bueno, no hablando más, vamos a presentarlo. Esto que dice nuestro hermano Wilmer Medina Flores.

0: Y eso es así. Bueno, después de estar presentando esos lindos temas de tu hermano Wilmer Medina Flores, usted lo puede nada más y nada menos buscar en todas las plataformas como Spotify, iTunes, Google Store. Lo puede también buscar en YouTube. En YouTube Music, bueno, en todos los lados, usted solamente busque Wilmer Medina Flores. Ahí lo puede buscar, Wilmer Medina Flores, para que usted pueda escuchar a todo volumen esos lindos cánticos. Y si usted nos manda un mensaje debajo de este enlace que usted está viendo ahora mismo, le tendremos una sorpresa para que usted pueda ser bendecido, prosperado y en victoria. No te lo vayas a perder. Ahora mismo, actívate, vaya, busque nuestro hermano Wilmer Medina Flores, o si no, mándanos un mensajito en el enlace que aparece abajo para que usted pueda recibir una bendición de parte de nuestro Señor Jesucristo.
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0: Porque esto es en fe, en fe. Gloria tras gloria, pero vamos camino a

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0: Oh, aleluya, aleluya.
1: Eso es así. Tú ya sabes quién es.
0: Él merece toda la gloria, toda la honra.

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1: 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En este nuevo año, encontramos refugio en Cristo. En su paz, hallamos calma en medio de las tormentas.
2: Jesucristo, reinas con poder.
1: Su amor nos impulsa a seguir adelante, incluso cuando todo parece difícil.
3: Me aferro a tu bondad.
1: La cruz de Cristo nos recuerda que hay esperanza en medio de la oscuridad. Este 2024, confiemos en Cristo. Él es nuestra paz y nuestro amor eterno.
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3: Yo no puedo callar, porque ahora Dios me ha dado un trabajo, tal como yo le pedí a Dios.
4: Gloria a Dios.
3: Para poder buscar de Dios. Y realmente, hermanos, yo también les felicito por esos programas que tienen y les insta, ¿verdad?, que siguen adelante, ¿verdad?, amén, que es mucha decisión.
1: Amén.
5: Se le bendiga, hermana, quisiera contar un testimonio.
6: Amén, hermana, adelante.
5: Nosotros con mi esposo la semana pasada no teníamos nada de... Mi esposo tenía 3 semanas sin trabajar y la semana pasada no teníamos ni un dinero para bajar ni siquiera a la iglesia para echarle gas al carro.
6: Amén.
5: Y mire que se fue mi esposo a buscar trabajo en la esquina. Ahí un amigo le dijo que quería bajar al consulado, que si lo llevaban. Y en eso le pagó el raite. Con eso fuimos a la iglesia, nos gozamos. Y esa semana, a Dios gracias, para Él sea la gloria y la honra y la victoria que Dios nos dio, que esta semana tenemos trabajo los dos.
6: ¡Aleluya! ¡Gloria a Dios! ¡Aleluya!
1: No estamos aquí porque nos puso el hombre. No estamos aquí por casualidad. Estamos aquí porque Dios está salvando las vidas a través de nuestra programación.
7: Pues yo quiero escuchar de la palabra de Dios.
1: Amén.
7: Y quiero reconciliarme con Dios.
8: ¿Quiere reconciliarse con el Señor? Gloria a Dios. Tocó la palabra del Señor, tocó su vida en esta mañana.
7: Sí.
8: Gloria a Dios, pues qué bendición, pues qué bueno que usted en esta mañana ha vuelto en sí, hermanas. Haga esta oración conmigo, hermanas. Diga conmigo: Señor Jesús.
7: Señor Jesús.
8: Te pido que me perdones.
7: Te pido que me perdones.
8: Sé que me había apartado de ti.
7: Sé que me había apartado de ti.
8: Pero ahora regreso a tus brazos.
7: Pero ahora regreso a tus brazos.
8: Perdóname, Señor.
7: Perdóname, Señor.
8: Sé que te he fallado.
7: Porque te he fallado.
1: No hablamos solamente con palabras. Los hechos hablan por nosotros.
7: Pues mire que en esta tarde, hermano, necesitaba reconciliarme, hermano. Me he sentido poco acá debilitada.
6: Amén, aleluya.
8: Amén. Ore conmigo entonces.
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8: Pero hoy vuelvo a ti, Señor.
6: Gracias.
7: Vuelvo a ti, Señor.
8: Arrepentida.
7: Arrepentida, mi Dios.
8: Por haberte fallado.
7: Por haberte fallado, Señor.
8: Pero te pido me perdones.
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0: boca, en Jehová se alegrará mi alma, lo oirán los mansos y se alegrarán. Engrandeced a Jehová conmigo y exaltemos aún a su nombre. 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
2: El profeta Isaías escribió: los que esperan en Jehová tendrán nuevas fuerzas, levantarán alas como las águilas,

0: Dios es tu fuerza. Ninguna batalla.
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0: y el verbo era Dios. Este era en el principio con Dios. 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

0: si alguno está en Cristo, nueva criatura es. Las cosas viejas pasaron, he aquí, todas son hechas nuevas.
1: Joven, a ti te digo, levántate para conquistar.

0: los buenos.
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0: porque te tomé de los confines de la tierra y de tierras lejanas te llamé y te dije, mi siervo eres tú, te escogí y no te deseché. No temas porque yo estoy contigo. No desmayes porque yo soy tu Dios que te esfuerzo. Siempre te ayudaré, siempre te sustentaré con la diestra de mi justicia.
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0: La mejor manera de tener un día bendecido es iniciar dando gracias a Dios. Agradece por todo su amor y misericordia. Deja todo en sus manos y verás cómo todo tiene sentido. No importa lo que pueda pasar, solo ten la certeza de que Dios obrará para bien. Ama, perdona y disfruta tu día al máximo, pero asegúrate que Dios esté allí.
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0: tu vida. Cuando todo se pone en contra, cuando ves hacia cada lado y solo se muestra un desierto amplio, examinas tu vida y te das cuenta que te sientes vacío. Y es que todo lo que te ha sucedido a lo mejor ha cambiado tu perspectiva de la vida. De ser una persona entusiasta y motivada, espiritual y de fe, pasaste a ser una persona fría, que contempla con sus ojos cómo todas las cosas a su alrededor van cambiando. A veces llegamos a pensar que todo cambió, que todo a nuestro alrededor ya no es igual, que Dios ya no veló por nosotros como antes lo hacía, que algo está pasando. Pero, ¿será que Dios cambió? ¿Será que Él dejó de hacer lo que hacía en nuestra vida? ¿O será que nosotros cambiamos? A veces creemos que Dios cambió con nosotros, cuando en realidad los que hemos cambiado somos nosotros. Creemos que Dios dejó de la noche a la mañana de hacer las cosas que hacía en nuestra vida, pero la realidad es que nosotros provocamos cada cambio desde que decidimos alejarnos de Él, quizá reemplazándolo por otras cosas que, sin darnos cuenta, se convirtieron en prioridad en nuestra vida, quizá hasta antes que Dios. Antes de pensar en que Dios cambió contigo, ¿por qué no por un momento piensas en lo que tú has cambiado? ¿Qué dejaste de hacer que hacías antes? ¿Qué olvidaste que antes era tu prioridad? ¿Qué cosas reemplazaste en tu vida que te llevaron a sentirte vacío? Si realmente fuéramos sinceros con nosotros mismos, nos daríamos cuenta que a veces nos sentimos vacíos porque nosotros solos hemos provocado eso, tomando decisiones equivocadas, dejando que las personas afecten nuestra vida, descuidándonos de nuestra relación personal con Dios y poniéndole más atención a cosas vanas. Quizá hoy te sientas vacío, quizá este día te sientas alejado de Dios, quizá piensas que nada es igual y que nada volverá a ser igual. Pero antes de pensar o sentir todo eso, hoy quiero invitarte a intentarlo una vez más. Hoy quiero invitarte a volver al punto desde donde crees que te detuviste y comenzar a hacer las cosas correctamente como lo tendrías que haber hecho. Examina tu vida.
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0: 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Detecta qué son las cosas que están obstaculizando la relación con Dios y ten el valor de hacerlas a un lado. ¿Quieres dejar de sentirte solo, vacío y sin un sentido de vida? Entonces, comienza por tomar decisiones valientes que como consecuencia te traerán el gozo del Señor a tu vida. Nada en la vida tiene más valor que estar bien con Dios. Nada en la vida tiene más importancia que sentirse bien delante del Señor. Y eso solo se logra a través de una comunión real y sincera con Dios. Hoy te invito a autoexaminar tu vida, detectar los errores, solucionarlos, aplicarte, pero sobre todo, tener la voluntad y determinación de salir de ese bache en el que a lo mejor te encuentras y comenzar a depender de Dios a través de una relación íntima con Él. Pues solo de la mano de Dios podemos salir de las situaciones más difíciles que podemos enfrentar. Apocalipsis capítulo 2, versículos 4 y 5 dice: Sin embargo, hay algo que no me gusta de ti, y es que ya no me amas tanto como me amabas cuando te hiciste cristiano. Por eso, acuérdate de cómo eras antes y vuelve a obedecer a Dios. Deja de hacer lo malo y compórtate como al principio. Si no lo haces, yo iré a castigarte y quitaré tu candelabro de su lugar. Dios está dispuesto a encontrarse y renovar su relación contigo.

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0: Así que no te despegues, porque venimos cargados de ritmo, buena vibra y mucha actitud.
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1: ¡Hablo, sí!
2: Caminando con Cristo, escucha. No que lo haya alcanzado ya, ni que ya sea perfecto, sino que prosigo por ver si logro asir aquello para lo cual fui también asido por Cristo Jesús. Hermanos, yo mismo no pretendo haberlo ya alcanzado, pero una cosa hago, olvidando ciertamente lo que queda atrás y extendiéndome a lo que está delante, prosigo a la meta, al premio del supremo llamamiento de Dios en Cristo Jesús. Filipenses 3:12 al 14. Piensa, muchas veces, en nuestro caminar con Dios, podemos sentir que todavía estamos lejos de ser perfectos. Nos enfrentamos a luchas, fracasos.
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2: Que no importa cuán imperfectos seamos o cuántos errores hayamos cometido en el pasado, Dios nos llama a seguir adelante. No necesitamos quedarnos estancados en el pasado. En Cristo tenemos una nueva oportunidad cada día. Lo más importante es seguir avanzando, manteniendo siempre la mirada fija en el objetivo, que es nuestra salvación y el llamado de Dios a nuestras vidas. El premio celestial está ante nosotros y vale la pena luchar por él. Así que no te desanimes. Incluso si el viaje es difícil, Dios está contigo en cada paso del camino. Cuando nos enfocamos en Jesús y avanzamos, Él nos da la fuerza para superar los desafíos y nos perfecciona en el camino. Olvida lo que quedó atrás y continúa caminando con fe, porque lo mejor de Dios siempre está por delante de nosotros. Procede con valentía, porque Cristo te alcanzó y Él nunca te abandonará. Prosigue a la meta. Deja el pasado atrás. No te quedes estancado en los errores pasados. Avanza con fe en Cristo. Mantente enfocado en el objetivo. Concéntrate en cumplir el propósito de Dios para tu vida. Persiste en el camino. Aún en los desafíos, continúa avanzando, confiando en la fuerza que viene de Jesús. Ora, Señor Jesús, te doy gracias por guiarme y fortalecerme. Ayúdame a olvidar el pasado y concentrarme en tu propósito para mi vida. Dame fuerzas para continuar, incluso ante las dificultades. Que siempre avance con fe, buscando tu amor y tu voluntad. Ayúdame a nunca perder de vista.

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1: Eso es así, y también te va a presentar algo nuevo. Vamos a presentar algo que nos llega desde Honduras. Vamos a presentar un material que está recién salido del horno. Estamos hablando nada más y nada menos un cantante que la está rompiendo en todas las redes sociales, en todas las plataformas digitales, en todo lo que son frecuencias radiales. Y acá también estará rompiéndola, porque vamos a estar presentando algo nuevo, algo que se viene desde Honduras. Estamos hablando nada más y nada menos tu hermano salmista, levita, adorador, Wilmer Medina.

nuestro hermano Wilmer Medina Flores. Ya ustedes pueden escuchar acá esos hermosos cánticos que ha sacado. Y ahorita lo vamos a presentar para que usted lo pueda escuchar. Para que usted, cada vez que estemos en programas acá en Radio Conquistadores para Cristo 100.9 FM Atlanta, usted puede decir: hermano Tony, ¿me puede poner el cántico, el tema tal de nuestro hermano Wilmer Medina Flores? Claro que sí, se lo vamos aquí ahora mismo a complacer. Y bueno, no hablando más, vamos a presentarlo. Esto que dice nuestro hermano Wilmer Medina Flores.

Y eso es así. Bueno, después de estar presentando esos lindos temas de tu hermano Wilmer Medina Flores, usted lo puede nada más y nada menos buscar en todas las plataformas como Spotify, iTunes, Google Store. Lo puede también buscar en YouTube, en YouTube Music. Bueno, en todos los lados. Usted solamente busque Wilmer Medina Flores. Ahí lo puede buscar, Wilmer Medina Flores, para que usted pueda escuchar a todo volumen esos lindos cánticos. Y si usted nos manda un mensaje debajo de este enlace que usted está viendo ahora mismo, le tendremos una sorpresa para que usted pueda ser bendecido, prosperado y en victoria. No te lo vayas a perder. Ahora mismo, actívate, vaya, busque nuestro hermano Wilmer Medina Flores, o si no, mándanos un mensajito en el enlace que aparece abajo para que usted pueda recibir una bendición de parte de nuestro Señor Jesucristo. Recuerde siempre algo, que cuando las oraciones suben, las bendiciones bajan, y cuando tus rodillas tocan el suelo, usted solamente levanta sus manos para tocar el cielo, porque esto es en fe, gloria tras gloria. Pero vamos camino a

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Venid a mí, todos los que estáis trabajados y cargados, y yo os haré descansar, dice el Señor Jesús. Llevad mi yugo sobre vosotros y aprended de mí, que soy manso y humilde de corazón, y hallaréis descanso para vuestras almas, porque mi yugo es fácil y ligera mi carga. Mi paz os dejo, mi paz os doy. Yo no os la doy como el mundo la da. No se turbe vuestro corazón, ni tenga miedo.

Bendito, bendito sea el nombre de nuestro Señor. Bendito sea el Dios y Padre de nuestro Señor Jesucristo, que nos ha bendecido con toda bendición en los lugares celestes, en Cristo Jesús, Dios nuestro. Bienvenido, bienvenida. Es un privilegio para nosotros estar aquí en cabina de radio, Radio Transformación 90.3. Es un privilegio saber que esta programación está llegando a más y a más personas por medio de usted, que comparte, que retransmite el programa. Dios bendiga al pastor Armando, al pastor Amílcar Rosales, al pastor Jorge Vázquez, a mi hermano Tony Bays, a mi hermana Jocelyn. Todos ellos son directores de diferentes radios, como lo son Tiempo de Gracia, Radio Conquistadores para Cristo, Radio Propósito de Dios, Radio Cristo nos une. Aleluya. Dios bendiga a todos aquellos que aún por medio de otras plataformas retransmiten esta programación. Una bendición especial para el pastor Samuel de Radio Zafiro, para el pastor Macario y todos los pastores que están llevando el mensaje de salvación. Buenos días a usted que nos sintoniza en el auto, a usted que nos sintoniza todavía en su lugar de trabajo, a usted que ya regresó a su casita. Le bendecimos en el nombre glorioso de Jesús. A usted que es creyente en el Señor Jesucristo, a usted que no es creyente, también a usted le saludamos. Creyentes y no creyentes, bienvenidos. Aprovechemos este tiempo para alabar y glorificar el nombre del Señor. Algo sucede cuando usted y yo alabamos. Bienvenida, hermana Ludi, bendiciones. Bendiciones también para mi hermano Abel Cabrera. Dios le bendiga, hermano Abelito. La paz de Cristo sea con usted. Quiero enviar un saludo a una persona que conocí el día de ayer. Estuvimos hablando de Dios con él en su negocio. I wanna say good morning to Marcus. Marcus, good morning. You are very welcome to this podcast. Déjenme hablarles de Marcus. Marcus es una persona americana que ha puesto un negocio acá en la Roxborough Street de la ciudad de Durham, que ellos venden gas propano. Si usted va y quiere llenar su tanque de gas con ellos, es exactamente como lo hacía Costco antes, que usted lleva su mismo tambo de siempre y ellos se lo llenan, se lo dan por menos precio y se lo dan con más líquido, con más gas, hermano. Y estuvimos hablando del Señor con él, estuvimos hablando de que en el cielo no hay razas, colores de piel. Estuvimos hablando de que allá no hay fronteras, allá tampoco hay lenguajes como español, inglés, francés, portugués. No, allá hay un solo lenguaje, el lenguaje del amor. Hermanos, que Dios bendiga a Marcos, Dios bendiga a su esposa, cuyo nombre no conozco, sé que es de Honduras, me decía él, y que Dios bendiga y prospere también ese negocio que ellos han iniciado allí en la Roxborough Street, cerquita del parque, ahí por el Seven Oak. Ahí se encuentran ellos, me parece que así se llama la otra calle que está cerquita. Ahí, mis amados, los invito a que apoyen los negocios que están surgiendo, que están saliendo, gente emprendedora. 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Dios bendiga a Marcus y a su amada esposa. Y por supuesto, Dios bendiga a Triangle Gas and Plumbing Services. Bendiciones. Habiendo dicho esto, hermano, vamos a entrar al devocional de esta mañana. Quiero saludar a los hermanos que ya están conectados con nosotros. Dice nuestra hermana Ludi. Buenos días, hermana Ludi. Orando por el pastor Luis, que hoy le toca predicar en la iglesia Tabernáculo de Adoración. Que el Señor hable a través
de Él sea un instrumento escogido. Amén, amada. Amén. Bienvenidos a los que están conmigo por acá en el YouTube. Quiero saludar a José Luis L. Dice, Dios le bendiga, hermano, desde Parcelamiento Monterrey, Santo Domingo, dice Suchi Tepeques. Saluditos hasta allá. La paz de Cristo sea con todos ustedes, mi amado. Bendiciones también para mi hermana Fena García. Saluditos a mi hermana Fena. Saluditos a mi hermana Josefina Rivera, esperando ya se encuentre de regreso con los suyos allá en Matamoros, Tamaulipas. Bendiciones. Bendiciones también para Roselita Muñoz. Dice, Dios le bendiga, mi amado hermano, en este hermoso

si es la tormenta, yo quiero decirle que el Señor le dará la victoria. Usted adórele, adórele. Adoremos juntos a Dios en todo tiempo. Hermano Edison, Dios le bendiga, bienvenido. Dice, hermano, que Dios le bendiga en este precioso día, que sea de grande bendición para todos, hermano. Amén, hermano. Aleluya. Vamos a ver a quién más tenemos por acá en esta preciosa hora. Creo que son todos los textos que me han llegado. Vamos todos compartiendo el programa. Vamos a entrar al devocional. ¡Aleluya! La honra y la gloria sea para el Señor. Nuestra hermana Betty, hermano, se entregó al Señor aquí en este programa hace varios meses atrás, y ella ha estado perseverando con nosotros, y a pesar de que le ha sido muy difícil buscar un lugar donde congregarse, ella decía, yo no quiero ir a ningún lugar, yo no quiero saber nada de eso. Le hemos estado aconsejando que ore al Señor y que el Señor le va a guiar, y hemos estado orando por ella, y nos testifica, dice, pastor, ya estoy congregándome, ayer fui por primera vez a una conferencia de damas. Ay, mi alma alaba al Señor. Alábele, alábele, alábele, hermano. Me alegro, me gozo, hermano, porque vuelvo y lo repito, a la distancia nosotros sembramos la semilla, pero es Dios el que da el crecimiento en nuestros corazones. Dios bendiga a mi hermana Jocelyn Ávila, locutora y directora de radio Cristo Nos Une. Dice, ya estamos al aire, bienvenido, bienvenido. Saludito a todos los que nos están sintonizando a través de radio Cristo Nos Une allá en Los Ángeles, California. Son las 4 de la mañana con 14 minutos aquí en Los Ángeles, California. 7 con 14 minutos en Carolina del Norte, de donde se inicia esta programación. Las 5 con 14 Centroamérica y las 8 con 14 en Sudamérica. Dios bendiga a mi hermana María Tuárez, que ya está conectada. Sierva, Dios le bendiga. Mi esposa se gozaba ayer cuando decía que nos iba a enviar unas gallinitas, y me dice, oye, dice, una gallinita criolla. Dice, nosotros en El Salvador le decimos gallina india. Gallina india, la gallinita criolla. Dios le bendiga, sierva. Dice por acá nuestra hermana Joana Campuzano. Bienvenida, hermana Joana, bendiciones. ¿Dónde nos sintoniza, sierva? Dice, Dios bendiga, mis hermanos. Muchas bendiciones para todos. Amén, sierva, aleluya. Agrega nuestra hermana Ludy y dice, aleluya, gloria sea al Señor Jesucristo. Felicidades, dice mi hermana. Felicidades, mi hermana. Un abrazo a la distancia. Ahí está el saludito también para nuestra hermana Ludy, para nuestra hermana María, para todos, ¿verdad? Bendiciones. A mi hermana Jocelyn. Ajá. El saludo es para nuestra hermana Jocelyn, desde Carolina del Norte hasta Los Ángeles, California. Ahí está nuestra hermana Ludy. Felicidades a mi hermana Jocelyn. Qué bendición saber que ya se están uniendo más mujeres valientes y guerreras. Amén, amén. Gloria a Dios. Radio Cristo Nos Une, por favor, a los que estamos en TikTok, síganme a Radio Cristo Los Une, búsquelo como la www.tiktok Radio Cristo Nos Une, y ahí van a estar siempre conectados con la programación. ¿Cómo no decirle que amamos al Señor cuando Él nos ha guardado la vida, nos ha dado la fuerza y la fortaleza para ponernos de pie en esta preciosa mañana? Ya esta mañana me decía el pastor Carlos, muy temprano en la madrugada, hablaba y me decía, hermano, ya estamos en oración, ya estamos buscando el rostro del Señor, sea el Señor usándolo. Y vamos a entrar en cadena de oración, no sin antes leer un precioso salmo. Salmo 86, dice la Biblia. Inclina, oh Jehová, tu oído y escúchame, porque estoy afligido. Afligido y menesteroso me encuentro. Guarda mi alma, porque soy piadoso. Salva tú, oh Dios mío, a tu siervo que en ti confía. Ten misericordia de mí, oh Jehová, porque a ti clamo todo el día. Alegra el alma de tu siervo, porque a ti, oh Señor, levanto mi alma en adoración. Porque tú, Señor,

eres bueno y perdonador, y grande en misericordia para con todos los que te invocan. Escucha, escucha, oh Jehová, mi oración, y está atento a la voz de mis ruegos. En el día de mi angustia te llamaré, porque tú me respondes. Oh Señor, ninguno hay como tú entre los dioses, que igualen tus obras. Todas las naciones que hiciste vendrán y te adorarán. Delante de ti estarán, oh Señor, y yo glorificaré tu nombre. Porque tú eres grande y hacedor de maravillas. Solo tú eres Dios. Enséñame, oh Jehová, tu camino. Caminaré yo en tu verdad. Afirma mi corazón para que tu nombre esté delante de mí. Te alabaré, oh Jehová, Dios mío, con todo mi corazón, y glorificaré tu nombre para siempre, porque tu misericordia es grande para conmigo. Has librado mi alma de las profundidades del Seol. Oh Dios, los soberbios se levantaron contra mí y conspiraron violentos, han buscado mi vida, pero no te pusieron delante de sí. Mas tú, Señor Dios mío, misericordioso y clemente, lento para la ira y grande en misericordia y verdad, mírame y ten misericordia de mí. Da poder a tu siervo y guarda al hijo de tu sierva. Haz conmigo una señal para bien, y la vean todos los que me aborrecen y sean avergonzados, porque tú, oh Jehová, eres mi Dios. Tú me ayudaste y tú me consolaste. Amén.

0: Oh Padre Dios, oh Padre Dios Todopoderoso, usted que nos amó tanto, que nos ha bendecido en los lugares celestiales a través de nuestro Señor Jesucristo. Usted, Señor, que formó los cielos y la tierra, que hizo lo visible e invisible, Dios Todopoderoso, digno de adoración, de alabanza, tributamos, Señor, delante de usted, sacrificio de alabanza, de adoración, muestras, Padre bendito, de agradecimiento, hay dentro de nosotros, Padre, las palabras no nos alcanzan, Señor, para poder agradecerle todo lo que usted ha hecho por nosotros.
1: ¿Cómo no decirte que te amo?
0: Le bendecimos.
1: Tú eres el dueño total.
0: Exaltamos su nombre.
1: Has borrado de mi piel.
0: Glorifícate, Señor. Vamos, pueblo, vamos en esta mañana. Yo no puedo pasar al momento de intercesión sin antes adorar y glorificar al único y verdadero Dios. Oh bendito Salvador, Salvador y Señor de nuestras almas, Jesús de Nazaret, tributamos alabanza y loor, tributamos adoración en esta mañana, porque suya es la gloria por los siglos de los siglos.
1: Porque llevas tu amor como equipaje. Hoy soy feliz al decirte que te amo. Tú eres el centro de todos mis afectos. Hoy levanto mi voz y grito al viento. Definitivamente, Padre, yo te amo.
2: ¿Cómo no decirte que te amo,
0: Padre? Dígale en esta mañana, Señor, amamos tu presencia. Amamos, Señor, tu Santo Espíritu en cada uno de nosotros. Amamos, Señor, su nombre. Exaltamos su nombre. Aún, Señor, proclamamos, Padre, sus maravillas. Porque usted es grande, porque usted es grande en misericordia. Grande, Señor, en amor, lento para la ira, como dice su palabra. Y grande en misericordia, aleluya. Por su misericordia no hemos sido aún consumidos. Por su misericordia usted sigue siendo fiel. Oh bendito y poderoso Dios, usted es digno de toda alabanza, usted es digno de toda adoración. En medio de la abundancia o la escasez le adoramos.
1: Ternura de ternuras, dulce Padre, belleza de belleza incomparable,
0: Señor.
1: Y por encima de todos, glorifica versos. ¿Cómo no decirte que te amo? Tú eres el dueño total del alma mía. Has borrado de mi piel melancolías y me has devuelto el gozo cuando hay llanto.
0: ¡Aleluya!
1: ¿Cómo no decirte que te amo?
0: Te alabamos,
1: tú eres, Señor, digno de loor y de alabanza.
0: Su nombre sea la gloria.
1: Te adoramos con panderos y con danzas.
0: En el nombre de
1: con
0: Jesús.
1: Con cánticos y gritos te aclamamos.
0: Santo.
1: Tú eres el rey de más alto linaje.
0: Santo.
1: Y solo a ti la gloria pertenece. Donde tú estás, Señor, todo florece. Porque llevas tu amor como equipaje. Hoy soy feliz al decirte que te amo. Tú eres el centro de todos mis afectos. Hoy levanto mi voz y grito al viento. Definitivamente, Padre, yo te amo.
0: dígale conmigo en esta mañana, Señor, gracias. Gracias por la salvación de nuestra alma. Gracias, Señor, porque tú perdonaste todos nuestros pecados. Gracias, Señor, porque en medio, Señor, de tanta tribulación, de tantos problemas, de tantas circunstancias difíciles, Señor, usted nunca nos ha dejado, nunca nos ha desamparado, Señor. Gracias, papito lindo, por la abundancia, por la escasez. Gracias por la vida, gracias por la salud, pero también gracias por la enfermedad. Gracias por los momentos felices, Señor. Y gracias, Padre, por los momentos en que hemos sido, Señor, turbados por la tribulación que nos rodea. Gracias por la familia que nos has dado, los hijos que por herencia nos has proveído. Gracias, Señor, por el compañero de vida, la compañera de vida, por el esposo, la esposa, Señor. Gracias, Padre bendito, porque esta mañana nos pudimos levantar, Padre amado, y contemplar tu gloria a través del hermoso amanecer que hemos visto en esta gloriosa mañana. Gracias por el aire que respiramos, Señor. Gracias, Señor, porque hasta aquí, Padre, podemos decir, Ebenecer, Ebenecer. Hasta aquí nos ha ayudado el Señor. Hasta aquí nos ha sostenido tu mano poderosa. Hasta aquí, oh Padre, no me ha faltado pan para comer o vestido para vestir. Señor, tú siempre has proveído en poco o en mucho. Señor, tú te has glorificado en mi vida. Dele gracias en esta mañana. Dele gracias, aún por la enfermedad. Dele gracias. Su Espíritu Santo desciende cuando usted y yo le adoramos. Deje que lo ministre. Dígale, Señor, estoy hambriento, estoy sediento de ti. Padre, me siento solo, me siento sola. Dígale. Y beba de la presencia del Señor. Aproveche este instante, aproveche.

cada pueblo, en cada nación, fluye en cada familia que ahora mismo está sintonizando este programa, Señor. Fluye, fluye como río de agua viva desde el corazón de cada uno de tus siervos, de tus siervas, Señor, en el corazón de los amigos, de aquellos que todavía no han conocido, Señor, un toque de tu preciosa mano, de aquellos que tal vez ahora mismo se preguntan por qué ese hombre llora, por qué esa mujer llora públicamente. Señor, tu palabra dice, y yo le doy la respuesta a mi amigo que ahora mismo nos mira. Dice la palabra del Señor allá en Filipenses, capítulo 2, verso 7. Que por el Señor desde el 6 en adelante, que el Señor Jesús por haberse humillado hasta lo sumo, el Padre Celestial lo exaltó hasta lo sumo y le ha dado un nombre que es sobre todo nombre, para que en el nombre de Jesús se doble toda rodilla. Oh, en el nombre de Jesús todo ojo llorará y toda lengua confesará que Jesús es el Hijo de Dios. Mi alma alaba y glorifica a ese Dios todopoderoso que nos amó con amor entrañable, aleluya, y ahora nos visita a través de su Santo Espíritu. Deja que su río te llene. Bebe de la presencia del Señor en toda nación, en Chile, en el Ecuador, en Belice, en Honduras, en Guatemala, en El Salvador, en el Perú, en el Ecuador, aleluya, allá en Argentina, en toda nación, Centro y Suramérica, en el Caribe. Tu gloria descienda, Señor, en esta mañana, aleluya. Ni siquiera me atrevo a decirle al Señor cuáles son nuestras necesidades, porque yo sé que cuando le adoramos y le glorificamos, Él nos ministra y nos atiende. Claman los justos, dice el Señor, y Jehová los oye. Clama, iglesia, y adórale, glorifica.

0: iniciamos orando por los que están presos en esta preciosa hora. Padre, en el nombre glorioso de Jesús, oramos, Señor, por la vida de Gustavo, por la vida de mi hermano San Juan, por la vida de todos aquellos cuyos nombres no conocemos, Señor, pero que están ahí retenidos, Señor, presos físicamente. Padre, trae salvación, trae conversión a cada una de sus almas. Mira a aquellos, Señor, que posiblemente están presos por faltas que cometieron a la sociedad. Justamente, tal vez, ahora mismo están pagando esas faltas, Señor. Pero yo te suplico, ten misericordia de ellos, Señor. Baja, Señor, uno de tus ángeles alrededor de ellos y acampe con ellos, Padre bendito, y deposita gracia, Señor, en cada juez, en cada fiscal, Señor, para que revisen estos casos, Padre bendito. Abre las puertas, Padre amado, a los presos. Mira a aquellos, Señor, que están allí injustamente, tal vez cuyo único delito fue venir a trabajar a este país y tratar de ganarse el pan de cada día dignamente. Señor, abre las puertas, Padre, en el nombre glorioso de Jesús. Tu palabra dice, Señor, que tú no tienes por inocente a un culpable, ni por culpable a un inocente. En el nombre de Jesús, levante su mano. Si usted tiene un pariente, si usted está por ahí ahora mismo preso y está escuchando esta programación, diga, Señor, en el nombre de Jesús, ten misericordia de mí. Sé propicio a nuestro clamor en esta mañana y sean abiertas las puertas. Sean abiertas esas rejas con el tiempo, Señor, de los apóstoles cuando estabas Pablo y Silas preso allá en Filipos. Señor, hágase tu voluntad en mi vida. Oh, en el nombre glorioso de Jesús. Algo está descendiendo en esta mañana. Vamos a clamar por los que están ahora mismo enfermos en salas de cuidados intensivos. Padre, mira aquellos que ahora mismo se debaten entre la vida y la muerte, Señor, en salas de cuidados intensivos, Padre amado. Algunos ya en situación vegetal, los médicos no saben o están, Señor, esperando, Padre bendito, una autorización de un familiar cercano para desconectar a esa persona, Padre. Así como hiciste tú con tu sierva Jocelyn, Señor, cuando su mamá decía: no, mi hija vivirá. Dios me ha dicho que mi hija vivirá. Y creyó, Señor, a tu palabra, Padre amado. Y tú levantaste a Jocelyn desde aquella cama, Señor. Haz un milagro en todas estas personas que ahora mismo, Señor, se debaten entre la vida y la muerte, Padre. Mira todas aquellas personas que ahora se encuentran, Señor, debatiéndose también, Señor, en una sala, Padre amado, de operaciones. Ahí, Señor, donde el médico no sabe, Señor, qué hacer. Ahí, Padre, usa las manos de esos médicos. Mira aquellas que están en salas de parto, Padre bendito. Esas mujeres, Señor, que están teniendo complicaciones, Padre, en ese parto, en esta misma hora, Señor. Haz un milagro, Padre bendito. Haz un milagro, Señor. Descienda tu gloria, Padre. Allí donde se encuentra ese médico cavilando en dos pensamientos, si salvar a la madre o salvar al bebito, a la bebita. Señor, en el nombre de Jesús, descienda tu gloria, Padre amado, y los dos puedan ser salvos de su problema de salud. En el nombre de Jesús te lo pido.
1: Déjalo que se mueva una vez más.
0: Oramos, Señor, por cada necesidad representada, Señor, en este programa. Mira los hermanos que ya nos está describiendo, Señor, que se han movido en fe, Padre bendito, para hacer pública su necesidad. Señor, primeramente te pido que no nos des o no nos concedas todo aquello por lo cual oramos en esta mañana, pero otórguenos, Señor, aquello que usted sabe que necesitamos y no sabemos pedir, porque muchas veces pedimos, Señor, como niños caprichosos, Señor, pero usted que conoce, Señor, y entiende todo lo que hay dentro de nuestros corazones, Padre bendito, otórguenos aquello que usted sabe que necesitamos. En este día, Señor, proclamamos que usted es el Rey, Padre. Decimos con nuestros labios, desde lo más profundo de nuestro corazón, que le amamos, Señor. Le amamos, Señor, en medio de la prueba. Le amamos, Señor, en la abundancia o la escasez. Le amamos, Señor, en medio de la enfermedad, Señor, en la alegría, en la tristeza. Le amamos y bendecimos y exaltamos su nombre, porque usted es fiel, Señor. Usted siempre ha sido fiel, aleluya. Descienda, Señor, en esta mañana con poder y gloria, ministrando su pueblo. Descienda, Señor.

Haz la paz, Espíritu Santo. Llévanos a clamar como conviene. Espíritu Santo, guía, Señor, presenta nuestra súplica, nuestro ruego, perfecto delante del Padre Celestial. Oro en esta mañana, Señor, por mi hermana Adela Jiménez, Padre bendito. Señor, en el nombre de Jesús, que tu sierva sea revestida de autoridad y poder. Que tu sierva en esta mañana, Señor, sea llena de tu Espíritu Santo. La vida de mi hermana María, Abreu, está en tus manos. Abreu, está en tus manos, Señor. Señor, oramos por su familia, por su hija Carmen, Señor, por Juana Rocha, Señor Contreras, por Pablo Antonio. Espíritu Santo, trae liberación, trae sanidad y salvación, Señor, en el nombre glorioso de Jesús.

0: humanidad.
1: Padre, en esta mañana, Señor, oramos, Padre amado, por Tracy. Oramos por su esposo Clay, Padre amado, y sus hijos, Padre, su hijo José Luis, el bebé, Padre, ese bebé que ella lleva en su vientre, Padre bendito, ahora mismo lo ponemos en sus manos, allá en Corea, Padre amado, sea usted obrando, Señor, a la distancia, Señor, remitimos palabra de salud, que tu Espíritu Santo toque y ministre aún ese bebito en el vientre de su madre, en el nombre glorioso de Jesús, Señor. Nosotros en este lado de este globo terráqueo, que ahora es de mañana, te alabamos a la primera hora del día, pero ellos allá, Señor, ahora mismo que ya son casi las 8, las 9 de la noche, Señor, yo te suplico, Padre, que les ministres, que puedan descansar, que puedan dormir, Señor, en paz y tener, Padre amado, confianza que tú eres el Dios Todopoderoso y que aún a la distancia tú escuchas el clamor de su madre, nuestra hermana Ludi, Padre, en el nombre glorioso de Jesús. Bendice la vida de mi hermana Rodia Mesa, allá en Honduras, Padre amado, sea usted obrando, Señor, en esa tierra de Olancho, Honduras, hasta allá descienda tu gloria, Padre bendito, gracias porque usted no ha permitido que a tu sierva, Señor, le corten su pierna, Padre amado, Señor, yo te suplico, Señor, ahora mismo, que toda enfermedad, Padre bendito, sea cual sea la circunstancia de su piececito, le sea sanada, le sea quitada, en el nombre glorioso de Jesús, y por el poder de tu palabra que dice que por tus llagas hemos sido ya curados, Señor, tu sierva pueda volver a caminar libre y firmemente, Señor, tu sierva pueda testificar aún, Señor, en su edad avanzada que tú has hecho un milagro, Señor, poderoso en su vida. Obra, Señor, obra, Padre bendito, en la vida de mi hermana, Señor, María Abre, oh Padre amado, glorifícate, glorifícate, Señor, en el nombre glorioso de Jesús, en la vida de mi hermana Joana Campuzano, Señor, Señor, que tu sierva, Padre bendito, sea canal de bendición para otros, úsala, Padre amado, que ella pueda alcanzar almas para honra y gloria de tu nombre, Señor, el deseo de su corazón le sea contestado, Padre bendito, sea usted obrando, sea usted ministrando, también la vida de mi hermana Jocelyn, Señor, allá en Radio Cristo nos une, usa tu sierva, más de ti, Señor, sobre ella, Padre, en el nombre de Jesús, la vida de mi hermana María Tuárez en el Ecuador, Padre bendito, úsala, Espíritu Santo, llénala, sea revestida en esta mañana, fuerza y fortaleza espiritual, fuerza y fortaleza física, Señor, para tu sierva hasta el Ecuador. Gracias te damos por la vida de mi hermana Josefina Rivera. Por la vida, Señor, de tu sierva que ya está, Padre amado, allá en su casita, junto con sus familiares. En el nombre glorioso de Jesús, oramos, Padre, por el pastor Luis, Padre bendito. Usa tu siervo, almas, cosecha de almas en esta gloriosa mañana. Sea hecha, Padre amado, ahí en ese lugar de adoración, tabernáculo de adoración, Señor, sanidades, prodigios y milagros en el nombre glorioso de Jesús. Visita la vida de mi hermana Diana Pérez, Señor. No, Padre amado, desampares, Señor, esta familia. No desampares a tu sierva. Salva las almas, Espíritu Santo.

0: Espíritu Santo, toma ahora nuestra plegaria, Señor, y preséntala perfecta, Señor, delante del Padre en esta preciosa mañana, Señor. Oro, Padre bendito, juntamente con Heisel 59, Padre. Mira, Señor, ese dolor de cabeza que ahora ya misma, Señor, está sintiendo. Padre, yo te suplico en el nombre glorioso de Jesús. Vamos todos orando por esta persona, Señor. Que ese dolor de cabeza le sea quitada en esta preciosa mañana, Señor. Haz un milagro. Haz un milagro, Señor, en el nombre glorioso de Jesús, en la salud de tu sierva, Padre amado. Oramos por Katy, Señor. Oramos, Padre bendito, por Felipa Corba, Padre amado. Oramos, Señor, en esta mañana, Señor, por ella, por su matrimonio, Padre amado. Oramos en el nombre glorioso de Jesús y bajo la guía de tu Santo Espíritu, por Ligia López, Señor. Oramos, Señor, por Lizama Aquiles, Padre amado, allá en Venezuela. Sea usted obrando, sea usted ministrando salud, ministrando salvación, ministrando, Señor, todo lo material que ellos necesitan, Padre, pero sobre todas las cosas, ministra, Señor, salvación a los de su casa. La vida de Felicia está en tus manos. La vida de Felicia está en tus manos, Señor. La vida de su esposo, Padre, tócalo, Señor, llámalo, ínstalo a buscarte, Señor, que sea el Señor Jesucristo su único y verdadero salvador de su alma. Vamos todos clamando por el esposo de Felicia. Hermanos, se necesitan hombres y mujeres que levanten vallado de protección, vallado de oración por las almas que todavía no han recibido el evangelio de salvación en Cristo Jesús, Dios nuestro.
1: Espíritu Santo, ven a mí.
0: Espíritu Santo, toca. Espíritu Santo, llena de gozo. Tu salvación sea, Señor, para con el esposo de tu sierva Felicia. Padre, oramos en esta mañana y bendecimos la familia Sánchez. Allá, Señor, donde se encuentra tu siervo, mi hermano Gregorio. Señor, oramos por su cuñada Marlene Godoy. Oramos, Padre, por cada uno de sus seres amados, sus familiares, sus amigos. Señor, por aquellos que va a conocer, por los que todavía no conoce, para que por medio de él, Señor, reciban, Padre, bendición de lo alto. Oro por mi hermano Marcelo y Ruth, por mi hermano Abel Cabrera, por mi hermano Juan Salas, por mi hermano y amigo el pastor Carlos Aguilar. Señor, bendice, bendice en esta preciosa mañana la familia Cáceres, Padre amado. Oramos, Señor, por esa persona, Señor, que ahora mismo no sabe qué hacer con ese dolor, Padre amado, que tiene en su cerebro. En el nombre glorioso de Jesús, haz un milagro, Espíritu Santo. Presenta nuestra plegaria, nuestras súplicas perfectas delante del trono de gracia y de misericordia. Iglesia del Señor, en el nombre de Jesús, ven, ven, dile, Señor, por tu sangre, Señor, yo tengo entrada ahora, entrada plena al trono de gracia y de misericordia. Mira la vida de mi hermana Claudia, Señor, en esta mañana. Padre, así como tú has dado respuesta, Señor, en mi caso, Padre amado, y nuestros papeles ya llegaron, Señor, se ha hecho, Padre bendito, en la vida de tu sierva Claudia, Padre amado. Oh, espera en Jehová, Él va a obrar, Él hará un milagro. Su voluntad es buena y perfecta, aunque a veces no logramos entender los propósitos que Él tiene para nuestras vidas, sierva. Sigue esperando, en el nombre de Jesús. Eso viene. La vida de Lidia Castellanos la ponemos en tus manos. La vida de Claudia, Señor, en esta mañana. Señor, la vida de Margarita, Padre amado, está en tus manos, Señor. Oramos en esta mañana por Juan Guarniz, Padre amado. Señor, oramos por libertad, Señor, ahí en ese penal donde se encuentra detenido. Señor, usted conoce las razones, los motivos y circunstancias que lo llevaron ahí. Haga un milagro, Señor. Salve su alma, tóquelo, transfórmelo, Señor. Y si a usted le place darle la libertad, sea hecho en el nombre glorioso de Jesús. Visita la vida de María Morales. Señor, tócala, llénala de ti. La vida de Brian López está en tus manos. Señor, sea usted obrando, sea usted ministrando en esta preciosa mañana, Señor, conforme al propósito de su voluntad. La vida de Lorena, Señor, está en tus manos. La vida de Silvestre Alvis, Señor, glorifícate en la vida de Silvestre, Padre amado, en la vida de Adela Leal, Señor, en el nombre glorioso de Jesús. La vida de Ernesto JC está en tus manos, Padre amado. Oramos, Señor, en esta preciosa hora, por Marta Rodríguez, por Mercedes Méndez, Padre bendito. Oramos en esta mañana, Señor, por la vida de mi hermana Betty, su esposo, Señor, Padre bendito, toca su corazón, Padre, que no haya división en cada uno de ellos, Señor, que ese matrimonio, Padre, se levante, Señor, se levante para honra y gloria de tu nombre. Mira la vida de Melvin, Padre, Sierra Zavala, allá, Señor, donde él se encuentra, Padre bendito, sea usted obrando, sea usted ministrando, Señor, oh Dios. Dice su siervo en esta mañana que solamente la fe le queda cuando él se encuentra en medio de esas pruebas. Hermano, no te queda solamente la fe, te queda el Espíritu Santo, te queda la sangre de nuestro Señor Jesucristo, que te cubre, que te limpia de todo pecado, para presentar también por medio del Espíritu Santo nuestras súplicas y ruegos perfectas delante de Dios. En el nombre de Jesús, sea hecho. Sea hecho lo que tú necesitas en tu vida. Bendice, Señor, a Gladys, Padre amado. Señor, oramos por Lidia Mave, Señor. Está muy mal, Señor, de salud. Mira ese hígado, Padre bendito. Haz un milagro, Señor, en la vida de esta persona. Adolfo Suárez, lo ponemos en tus manos, Señor. Padre, en el nombre de Jesús, José Luis L., está en tus manos, Señor, en esta mañana. Señor, ahí en ese parcelamiento en Monterrey, Señor, sea usted obrando, sea usted ministrando. Tu gloria descienda, Señor, hasta allá donde ellos se encuentran. La vida de mi hermana Fena García, la vida de Rosita Muñoz, Señor, sea usted obrando, Señor, en la vida de cada uno de ellos. Oramos por Jesse, Padre, Señor, oramos por Mary, Padre bendito, Señor, Merari, en el nombre glorioso de Jesús, este matrimonio lo ponemos en tus manos, Señor, haz un milagro, Señor, en sus vidas. Señor, tú eres grande, adórele. Padre, mire el matrimonio, Señor, y la vida, la familia de mi hermana Betty, la vida de Ramiro, Señor Victorino, está en tus manos. Obra, Espíritu Santo, llena la vida de Adriana Jiménez. Oramos en esta mañana, oh Padre amado, por Venezuela, Señor. Oramos, Padre bendito, para que pueda tener un presidente conforme a tu voluntad. Señor, vamos todos orando para que esta preciosa nación vuelva a tener la gloria, dice la Biblia, en el nombre glorioso de Jesús. Clama a mí y yo te responderé, dice el Señor. Padre, en esta mañana gloriosa, Señor, ponemos en tus manos a cada venezolano, cada, Señor, hombre y mujer que ha tenido que emigrar fuera de sus tierras patrias, Señor, para que puedan elegir, Padre amado, de una manera libre, un gobierno, Padre, que sea, Señor, conforme a tu voluntad, un gobierno que sea temeroso de ti, un gobierno que ame, Señor, su población y trabaje en pro de ella, Señor, que haya democracia, pero que también haya, Señor, teocracia, que todos te alaben a ti, el único y verdadero Dios. Alábale.

Padre, en esta preciosa mañana oro por Tomás Rivero, Padre. Señor, allá en Venezuela, Señor, visita su familia, Señor, donde quiera que este siervo esté habitando. Toda bendición que yo reciba por el deseo que hay en su corazón, le sea hecho mayor a él, Padre, en el nombre glorioso de Jesús. Amén, amada hermana Adriana. El Señor está con ustedes, el Señor está con Venezuela. Y aunque ahora hay muchas cosas que están pasando, ten paz, hermana. Mas no deje de clamar, todo venezolano que en esta mañana me esté escuchando, sea creyente o no, ore, dígale al Padre Celestial, Señor, tú que todo lo sabes, que todo lo ves, tú que eres grande en amor y misericordia, levanta, levanta nuestra tierra, Venezuela. Aleluya. Dios bendiga en esta mañana la vida de Oscar Campos, César Campos está en tus manos, Adriana, Bárbara, Karina, Orlando están en tus manos, Señor. Oramos por María, Señor, Atancur, Padre bendito, bendícela, bendice la vida de Estela, Señor, en esta mañana, Señor. Que todo proceso que ella está viviendo en esta mañana, oh Estelita, dice la Biblia, oye, dice el Señor en su palabra, que Él no tiene por inocente a un culpable, ni por culpable a un inocente. Si usted es inocente, sierva, el Señor le dará la victoria. Y si hay algún nivel de culpabilidad en su vida, clame de misericordia, arrepiéntase y dígale, Señor, mi vida está en tus manos, reconozco mis faltas delante de ti. Dice el Señor también en Romanos capítulo 12, verso 19, no os venguéis vosotros mismos, sino encomendad la causa al que juzga justamente, al que dijo, mía es la venganza, yo daré la paga. Y en el verso 22, 23, por allí dice, no paguen mal por mal, sino bien por mal. Hermana, ¿quieres ser libre? ¿Quieres sanar las heridas que le han causado todas esas mentiras en su corazón? Empecemos juntos a orar por esa persona. Yo voy a orar con usted. Yo no conozco el nombre de esa persona, no me lo diga. Pero digan en esta mañana, Señor, en el nombre de Jesús, yo perdono, Señor, a esa persona que ha echado todo tipo de mentiras en contra mía. Señor, en el nombre de Jesús, bendícela. Oh, Padre, perdónala, Padre amado. Señor, líbrame, Padre bendito, de esta falta de perdón. Líbrame, Señor, de este enojo, de esta ira, de esta frustración y impotencia que hay dentro de mí. En el nombre de Jesús yo me dispongo. Si usted está viviendo ahora mismo una situación terrible, si usted está sintiendo que ha sido injuriado, ha sido tal vez lastimado injustamente, si usted ha sido tal vez abusado físico o abusada física o sexualmente, hermano, hermana, amigo, sane su interior, deje que el Señor sane su alma, perdone, perdone en esta mañana. Y usted me dirá, hermano, pero ¿cómo voy a perdonar a aquel que tal vez mató a mi padre o a mi madre o a mi hijo? ¿Cómo voy a perdonar al que violó, me violó a mí? Hermano, yo tengo autoridad moral y espiritual para decirle, he aprendido a perdonar al que me abusó, al que abusó a mi hija. He aprendido a perdonar al que ha abusado, hermanos, a mi familia. Yo he pedido perdón a Dios por mis pecados y ahora oro por aquellos que me hicieron tanto mal. Y puedo decirle que el Señor ha sanado mi alma, ha sanado mi corazón y por eso estoy aquí, agradecido por cuán grande ha sido Él en mi vida. Esta es la locura del evangelio, hermano, hermana. Ser cristiano no es ir a la iglesia y darse golpes de pecho y decir, ayúdame, Señor. Ser cristiano es empezar a perdonar y amar como Dios me perdonó y me amó a mí primero. ¡Aleluya! Reciba, Señor, la súplica de su sierva en esta mañana y sea hecho conforme a tu voluntad en su vida.

0: que no me falte, Señor, tu presencia.
1: Llena, Señor, llena. Llena de tu presencia, que no me Señor, falte, nuestras vidas.
0: Señor, tu amor.
1: Déjalo que te llene. Déjalo que te llene.
0: Cada momento de mi vida.
1: Yo le voy a pedir, lo invito a que paremos un momento de orar. No diga nada, ahí usted está conmigo, si usted está orando, si usted está de rodillas, si usted está en su trabajo, si usted está en su camita, guardemos silencio, solo diga lléname. Déjalo que te hable.

Suleimar Pizarra, dile al Señor, Señor, que no falte tu presencia en mi matrimonio. Señor, que no falte tu presencia en mi vida y pueda demostrarle a mi familia, a mis amigos, pueda también mostrarle a mi esposo que tú estás en mi corazón. Padre, en el nombre de Jesús, Señor, oro por la vida, Señor, de Suleima, Padre amado. Oramos, Señor, por su matrimonio, por su esposo, Señor, en el nombre glorioso de Jesús. Oramos por Carlos Quinatoa, Padre bendito. Oramos también por Abigail, Señor, aleluya, en esta mañana. Señor, en el nombre glorioso de Jesús, sea propicio a nuestro clamor, Señor, por los matrimonios en esta mañana. Oramos juntamente con Magali, Padre, por su amado hijo, Señor, en el nombre glorioso de Jesús. La vida de Gigi esté en tus manos, la vida de Tania, Padre bendito, sea usted obrando, sea usted ministrando, Señor, nuestras vidas. Clama la presencia del Señor. Clama la presencia del Señor, sea la presencia de Dios ministrando a José, a Judy Valencia, Señor, en tus manos los ponemos. La vida de mi hermano Ricardo Villeda, Señor, la vida de mi hermana Lupita Murcia, Padre bendito, en esta preciosa hora, sana total y completamente las heridas de su alma, de su corazón. Señor, ella se levanta como poderosa guerrera en oración y súplica. Señor, ella se levanta como sierva tuya, Padre, en el nombre glorioso de Jesús.

Que tu presencia descienda en la vida de mi hermana Dinia Mesa, en la vida de Ronald, Señor, que Ronald no se aparte ni a diestra ni a siniestra de tu presencia en la vida, Señor, de todos los que cohabitan con ellos ahí en su casita. Señor, visita la vida, Señor, de Gustavo en ese penal, en esa cárcel de Durán. Padre, que tu presencia descienda en la vida de mi hermana Inés, en la vida de Carla, en la vida de Rosemary, en la vida de Nati allá en Puerto Plata, en la vida de mi hermana Fefa Díaz, en la vida del pastor Jorge en esta gloriosa mañana, en la vida de cada dominicano, dominicana, Señor, que está sintonizando, en la vida de mi hermano Tony Bates allá en Atlanta, Georgia, en la vida del pastor Carlos Armando, tu gloria descienda, Señor, del pastor Carlos y el pastor Armando, Padre de bendito, sus familias, sus casas están bajo la presencia, Señor, tuya. Llena, llena la vida de María, Señor, Atancur. Visita a tu sierva, Padre amado. En esta preciosa hora oramos, Señor, juntamente con Ramiro Victorino, Padre, por su abuelita Eduviges Jiménez, Señor. Ella ya no se puede levantar de esa cama, Padre. Padre, pero en el nombre glorioso de Jesús le suplicamos, Padre, que usted toque, que ministre, Señor, esta vida. Hermano Ramiro, voy a hacer una oración por tu abuelita. Y tal vez sea, tal vez, para muchos contrario lo que voy, de la manera que voy a orar. Mi madre, hermano, pasó 30 años en cama y por un tiempo, por mucho tiempo, yo oraba y decía, Señor, levanta, levanta a mi madre. Pero llegó el tiempo en que el Espíritu Santo me dijo, pide para que su alma sea guardada siempre de la condenación eterna. Y empecé a orar, empecé a orar. Vamos a orar por el alma de su abuelita. Vamos a orar que si Dios le da la vida y la mantiene más tiempo entre nosotros, sea el Señor dándole la calidad de vida que ella necesita. Y si Dios la llama a su presencia, también le vamos a dar gracias porque ella ha cumplido el propósito por el cual la puso en esta tierra. Ella crió, creció, nació, se multiplicó y crió a sus hijos y también a sus nietos. En el nombre glorioso de Jesús oramos, Padre, por la abuelita de su siervo, Padre amado. Si usted le da más años de vida en esta tierra, Padre bendito, alabaremos y glorificaremos su nombre. Y si usted la llama a su presencia, Señor, exaltaremos su nombre porque sabemos que su alma será guardada para salvación y vida eterna. Oh, que la vida de Eduviges Jiménez, Señor, sea, Padre amado, placentera. Gracias, Padre amado, por los años de vida que le has dado, Señor. En el nombre glorioso de Jesús, la bendecimos en esta preciosa mañana. Bendecimos la vida de Milagro Alamonte. Oramos por Bendy, Padre amado. Oramos, Señor, por salud para el cuerpo de Bendy, Padre bendito.

0: Alábele en medio de la prueba, en medio del dolor.
1: Alabar a Dios.
0: La alabanza no puede estar determinada por la circunstancia que nos rodea. La alabanza que fluye del corazón del ser humano para su Dios tiene que estar motivado por la salvación de nuestras almas.

alabe, alabe el nombre del único y verdadero Dios. Todo lo que respire, hermano, en esta mañana, diga: Jesús, Jesús de Nazaret, nombre sobre todo nombre. No hay otro nombre, dice la palabra del Señor, en el cual los moradores de la tierra podamos ser salvos. Solamente en el nombre de Jesús. Hay alguien en esta mañana que en medio de este momento de adoración quisiera recibir al Cristo de la gloria. Ábrele, abre tu corazón, dile: Señor, sé propicio a mí, sálvame de la condenación eterna, que en medio de la tribulación y la prueba pueda adorarte, que en la abundancia o en la escasez, en la salud o en la enfermedad, tú estés conmigo siempre, Señor. Dile esta mañana: Señor, yo te recibo como el salvador de mi alma. Señor Jesús, sé propicio a mí, perdona mis pecados. Señor, dile con tus propias palabras: Señor Jesús, renuncio a Satanás, renuncio al sistema mundo y me entrego a ti, Señor. Gracias por escribir el nombre, mi nombre en el libro de la vida. Gracias por perdonarme. Alábele, alábele. Vamos todos clamando por las almas. Alguien se ha entregado al Señor en esta mañana. Alguien ha sentido el gozo de la salvación fluyendo desde su interior hasta lo más profundo de su ser. Diga: yo me entregué, yo he recibido al Señor. Y si todavía no ha orado, diga: yo quiero recibir a Jesús.

Tenemos a alguien que nos escribe, dice, amén, amén, yo, Señor, en el nombre de Jesús. Alguien más, alguien más. Alguien más ha recibido, ha sentido esta presencia divina que lo ha llevado al punto glorioso de decirle, Señor Jesús, yo te recibo como el salvador de mi alma. Hay alguien que ha vuelto atrás, hay alguien que el pensamiento le dice, no ores así porque vas a volver a pecar, vas a volver a fallar. Miren, esta mañana reprendo en el nombre de Jesús todo pensamiento contrario. Ven, ven, ven a los pies de Cristo. Ven a los pies de Cristo, hermano, amigo. Yo no te estoy ofreciendo una religión. Yo no te estoy hablando para que vengas a formar parte de nuestra congregación. Te hablo en el nombre de Jesús para que lo recibas y sea el Espíritu Santo guiándote. El Espíritu Santo te guíe para que tú te congregues donde Él lo haya dispuesto en tu corazón. Dice por acá Israel, ore por mi niño siervo, por favor, ahora mismo lo estamos mirando. Padre, en el nombre glorioso de Jesús, oramos, Señor, por Israel en esta mañana. Señor, que tu gloria descienda sobre él, que tu gloria descienda sobre su casa, sobre su niñito. En esta preciosa hora, Padre amado, esas almas las proclamamos para salvación y vida eterna. Reciba, reciba al Señor Jesucristo y con él reciba toda bendición, reciba salud, reciba bendición espiritual, fuerzas espirituales en el nombre glorioso de Jesús. Aleluya, aleluya. Hay alguien en esta mañana que quiere recibir a Cristo. Este es el momento de salvación. Mire, yo ni siquiera he predicado, no estoy predicando todavía, pero yo quiero decirle que hay un solo Salvador. Dios es grande y no importa si nosotros somos infiel, no, Él sigue siendo fiel y dice en su palabra, buscar a Jehová mientras pueda ser hallado, en tanto esté cercano, clamadle, bendecid su nombre, recíbelo, recíbelo, mi hermano, mi amigo, recibe el único y verdadero Salvador de los hombres, Jesús de Nazaret. Oscar Peralta dice, yo, aleluya, Padre, en el nombre glorioso de Jesús, recibe, Padre bendito, en esta mañana la vida de Oscar Peralta. Su nombre sea inscrito en el libro de la vida, Señor. Gracias por la salvación de su alma. Ahora conmigo, dile, Señor, te pido perdones todas mis faltas. Yo reconozco, Señor, que he hecho lo malo delante de tus ojos. Perdóname, Señor, y ayúdame a ser fiel, a vivir en tus caminos, en el nombre de Jesús. Alguien más quiere recibir al Señor en esta mañana. Varón, pídele al Señor que te guíe donde congregarte. Yo no sé dónde usted vive. Dígale al Señor, Señor, guíame tú. Un día como hoy, establece la diferencia en tu vida si vienes a Cristo. Será el antes y después, así como la historia cambió. Que ahora la historia se lee antes y después de Cristo. Así también ha sido en mi vida y será en la suya. Padre, mira la vida, Señor, de Julio Bustamante. Oramos en esta mañana, Señor, aleluya, por su hija. Padre bendito, toca la ministra, la Padre amado, que su apetito vuelva a activarse, Señor, en el nombre glorioso de Jesús, Señor. Oramos, Señor, por Keila, Padre Domínguez, Señor, sea usted obrando, sea usted ministrando, así también la vida de mi hermana Carla, Señor. Carlita, bienvenida, hija, Dios te bendiga, mi hermana. Carlita, una vez más, dice, perdóname, Señor, por no ser la persona que tú quieres. Yo dije algo ayer, oiga lo que voy a decir a los que me están sintonizando. Hermano, Dios nos recibe tal y como estamos, heridos, quebrajados, lastimados, llenos de faltas, llenos de imperfección. Así nos recibe el Señor, pero no nos ama para que vivamos y sigamos viviendo de esa manera. Él nos ama en Cristo Jesús y nos ve a través de su sangre. Y dice el apóstol Pablo en el libro de 2 Corintios capítulo 5 y verso 17, de modo que si alguno está en Cristo, nueva criatura es. He aquí, las cosas viejas pasaron y todas son hechas nuevas.
¿Qué quiere decir esto, mi amado, mi amada? Dios no va a venir con una varita mágica a quitarnos todas nuestras imperfecciones. Nosotros empezamos a crecer, empezamos a seguir el ejemplo perfecto que es nuestro Señor Jesucristo, hasta que alcancemos la altura, la anchura y la estatura de la santidad del verdadero Hijo de Dios. Hermana Carlita, yo no sé cuál ha sido la falta que usted haya cometido, Dios la sabe, pero Él te perdona, hija, Él te perdona. Porque un corazón contrito y humillado no rechazaré yo jamás, dice el Señor. Y usted ha tenido el valor, la valentía de hacer pública esta situación. En el nombre de Jesús sea quitada toda culpa. En el nombre de Jesús, en esta mañana usted se levanta para seguir adelante. En el nombre de Jesús, llévenme por favor en cadena de oración a mi hermana Carla, Cisne Negro, hermana Trifena, ahí está la sierva. Por favor, lleven en oración a esta sierva. Voy a revisar los

0: Natalia Rosales, Señor, en esta mañana. Oramos por su familia, Señor. Oramos para salvación, Señor, para cada uno de los de su casa, Señor. Salud, fuerza y fortaleza espiritual para todos y cada uno de ellos, en el nombre glorioso de Jesús. Bendice a Delia Rosales, Señor, y concédele el deseo de su corazón, oh Padre. Llénala, llénala. Más de ti, Señor, más de ti, Señor. En el nombre de Jesús, hermana Betty, ¿se acuerda cómo usted vino a los pies de Cristo en este programa? Lléveme en oración a Carla. Usted no sabe, ella es una puertorriqueña. Usted está allá en Sudamérica, pero usted llévemela en cadena de oración, por favor, hermana Betty. Oramos por Inés de León en esta mañana. Oramos por la salud para su cuerpo enfermo en esta mañana, Señor. En el nombre glorioso de Jesús, descienda de tu gloria. Permítenos ver tu gloria, que ella pueda testificar, Señor, que en esta mañana usted la ha visitado. No, Señor, sea la gloria a nosotros, sino a tu nombre. Oramos por Lady Sauceda, Señor, en esta mañana. Bendice a Lady Sauceda, Señor, en el nombre glorioso de Jesús. Dice Lady, yo quiero. Usted quiere recibir a Cristo, aleluya. Padre, aquí hay otra alma, Señor, que te recibe, Señor, como el Salvador de su vida, de su alma. Padre, la vida de Lady Sauceda está en tus manos, Señor. Esta alma, Padre, que ahora se entrega, Señor, por el poder de tu Espíritu, Padre bendito, Señor, sea sellada, Señor, con tu sangre. Ora conmigo, mujer, dile, Señor Jesús, yo abro las puertas de mi corazón, te recibo como el único y verdadero Dios, Señor, y te pido que de ahora en adelante sea tu palabra lumbrera a mi camino. No permitas que mis pies resbalen, Señor, de tus caminos, Padre. Llévame, Señor, a conocer, Señor, la grandeza y la gloria de tu santo y precioso nombre. Pueda ser yo, Señor, instrumento en tus manos. Úsame, Señor, Padre amado, transfórmame, cámbiame, ayúdame a ser la persona que tú quieres que sea para honra y gloria de tu nombre. Dile gracias, Señor, por salvarme. Gracias, Señor, por perdonarme. Aleluya. Tres almas han recibido al Señor en esta mañana. Alguien más dice, yo quiero recibir al Señor, aleluya. Señor, la vida de Natalia Domínguez está en tus manos. Mira ese embarazo, Padre bendito. Señor, en el nombre de Jesús, sea usted obrando, sea usted ministrando también la vida, Padre amado, de la madrecita, Señor, de Elizabeth Ramos, en esta preciosa hora, por la unción y el poder que es en tu palabra, Señor. Tu palabra dice que por las llagas de Jesucristo hemos sido ya curados. En el nombre de Jesús, Señor, proclamamos sanidad en esta hora. Sanidad para todo cuerpo enfermo. En el nombre de Jesús, Señor, mira la vida de Mari, Padre amado, en esta mañana, Señor. María Alfaro, Padre, clama, Señor, tu misericordia. Oramos por Mari, Señor, llénala de ti. Llénala de ti, Señor, en su espíritu. Llénala de ti, Señor, en su cuerpo. Sea ella sanada, Señor, para honra y gloria de tu nombre. ¿Alguien más quiere recibir al único y verdadero yo? Carmen, dice Carmen, yo, hermano, yo me quiero entregar también, aleluya, aleluya. Señor, mira la vida de Carmen, Padre amado, bendice tu sierva. Oh, mira la vida de Chávez, que dice amén, amén, yo también quiero recibir al único y verdadero Dios. Mi alma te alaba, papá, glorifica tu nombre.
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0: Todos aquellos que han decidido seguir a Cristo en esta mañana, levanten sus manos y díganle, Señor, yo me rindo a ti en esta mañana. No quiero volver atrás, Señor, no quiero caer de tu presencia, Padre. Ayúdame a vencer, Espíritu Santo.

Yo no puedo parar de llorar. Qué grande privilegio ver las almas venir a los pies de Cristo. 6 almas han venido a los pies de Cristo en esta mañana. Falta la tuya, mi amigo. Ven al pie del Señor.

bendición. Hoy es el día de salvación. Este es el día que el Señor ha hecho. Aleluya. Oremos por estas almas que están viniendo a los pies de Cristo, Señor. En el nombre de Jesús. La vida de Carmen. La vida, Señor. Aleluya. ¿Cómo te llamas? ¿Cómo se llama usted? La Príndice, aquí no lo entiendo. Dice, soy de Honduras y a veces me siento que ya no puedo. Aleluya, Señor, hasta Honduras, Padre amado. Padre, oramos en esta mañana, Señor, por Luis Quijada. Oramos por Inés, Señor, ahora mismo que te recibe, Padre amado, como el salvador de su alma. Padre, el Inés León está en tus manos. La vida de Claudia está en tus manos. La vida de Carmen está en tus manos, Señor. La vida de Chávez, Señor, en esta hora, Señor, dice yo te recibo, Señor, en el nombre glorioso de Jesús. Repitan conmigo, Señor Jesús, en esta mañana te recibo como el salvador de mi alma. Te recibo, Señor, en esta hora y te pido, no me desampares, perdona todos mis pecados. Yo reconozco, Señor, que he hecho lo malo delante de tus ojos, Señor. Perdóname, perdóname, Padre bendito. Escribe mi nombre en el libro de la vida, Señor, y guárdame, Señor, desde ahora hasta el día de tu venida o hasta el día en que la muerte me alcance, Señor. Quiero alabarte, quiero glorificarte, aleluya. Tengo un texto por acá, dice, soy de Honduras, me llamo Delia. Y yo siento, dice, que no tengo fuerzas. Es que mi Dios lo es todo, pero me siento sin fe. Vamos, vamos todos orando por esta mujer. En el nombre de Jesús, Padre, aumentale la fe a tu sierva. Hasta allá en Honduras, vamos todos los hondureños orando por esta compatriota. Padre, en el nombre glorioso de Jesús, ponemos en tus manos la vida, Señor, de Delia. En el nombre de Jesús, aumentale las fuerzas. Se levanta, Señor, como dentro de las cenizas, Padre amado. En el nombre de Jesús. Ángeles descienden en esta misma hora. Ángeles desciendan, Señor, ejecutando tu palabra sobre la vida de tu sierva Delia. Recibe, recibe.

0: alguien más quiere venir a los pies de Cristo, hermano. Yo ni siquiera he predicado la palabra del Señor. Es Dios mismo hablando a tu vida. Amén, hermana María Tuárez. Es Dios hablando en esta preciosa hora. Mire, a mí me han tildado de loco por levantarme los fines de semana muy temprano por la madrugada y venir bajo el sol, bajo la lluvia, bajo el frío a esta cabina de radio. Pero yo sé de dónde me levantó el Señor. Yo sé a dónde estaba mi alma y para dónde estaba encaminada, en camino de perdición. Y por las maravillas y misericordia del Señor recibidas, y por estas almas que ahora están diciendo: yo quiero recibir a ese Dios todopoderoso. Hermano, mi espíritu me impulsa a levantarme, a madrugar. Mientras todos duermen, nosotros estamos aquí cosechando, porque los campos están blancos y faltan obreros en la mies del Señor. Tú te levantas, hermano, amigo, como un obrero.
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0: las maravillas que Dios ha hecho en nuestras vidas. Aleluya, oramos justamente en esta mañana, aleluya, por la vida, Señor, de Urda Valladares. Padre, en esta mañana toda artrosis, Padre bendito, sea cancelada. Esos músculos, Señor, se extienden. Esas venas, Padre bendito, su sangre fluye, Señor, ahora con fuerza por cada una de esas venas, Padre. Dale a ella, Señor, el privilegio, Padre, de recibir sanidad en esta preciosa hora de la mañana, para honra y gloria de tu nombre. Oh, aleluya, aleluya. Son las 8:22, hora local, hermano. Me es necesario, obligatorio, poner el anuncio de la radio. La FCC nos lo pide que lo hagamos. No sin antes orar juntamente por Lisbeli Segovia. Padre, en el nombre de Jesús, oramos por Lisbeli, Padre. Ese dolor de cabeza le sea quitado, Señor, en esta mañana. Lisbeli, solo escucha ese cántico y siente cómo la presencia de Dios te ministra.
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0: Tengo una palabra para usted, sierva. Lisbeli, es una palabra profética. Yo no soy profeta. La profecía está aquí en la Biblia. Para no fallar ni para faseársela, ponga atención lo que el Señor le dice en esta mañana. Lo que el Señor nos habla a todos nosotros en el libro de Filipenses, capítulo 4 y verso 6. Verso 4 en adelante. Se los voy a leer. Esta no es la predicación. Esta es la palabra profética que tengo para usted y todo aquel que quiera recibirla. Dice la palabra del Señor en el verso 4 del libro de Filipenses: regocijaos, alegraos en el Señor siempre. Otra vez les digo, alegraos. Vuestra gentileza sea conocida de todos los hombres en el Señor. El Señor está cerca. Y mire lo que agrega. Esta es la palabra que el Señor puso. Por nada estén afanados, si no sean conocidas vuestras peticiones delante de Dios en toda oración y ruego con acción de gracias. Y la paz de Dios, que sobrepasa todo entendimiento, guardará vuestros corazones y vuestros pensamientos en Cristo Jesús. Sierva, si ese dolor de cabeza ha venido a usted por problemas emocionales, por problemas que están circundando su vida, o incluso por alguna situación neuronal, en el nombre de Jesús, tenga paz. Tenga paz. Y el Dios de paz y de amor guardará sus pensamientos en el nombre glorioso de Jesús. Aleluya. Aleluya. Aleluya. Deje que el Señor le ministre.
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0: Hay alguien más que quiera venir a los pies de Dios en esta mañana. Hay alguien más que quiera recibir al Señor Jesucristo.

0: ¿Hay alguien más en esta mañana que quiera recibir al Señor? Dios bendiga a Daisy Castro. Zaida, el Señor te bendiga. Dice, pastor, me gustaría que ore por mí porque quiero conseguir un trabajo. Y yo tengo fe que Dios me va a proveer un empleo. Por supuesto, yo también tengo fe. Padre, en el nombre glorioso de Jesús, sea usted abriendo una puerta, Señor, para su sierva. Que ella tenga, Señor, el empleo que ella necesita, un empleo digno, remunerado dignamente, donde pueda, Señor, saciar sus necesidades materiales, donde tenga para ella todo lo suficiente y para toda buena obra, en el nombre de Jesús sea hecho. Dios bendiga a mi hermana Daisy Castro. Bendiciones, sierva. Lucas Martínez dice, hola, buen día, pastor. ¿Cómo le va? ¿Puede orar por mí para conseguir trabajo? Claro que sí, siervo. En el nombre de Jesús, Señor. Oro no solamente por Lucas, Padre amado, sino por todos aquellos que ahora mismo están, Señor, teniendo necesidad, Padre bendito, de un empleo, Señor. Tu palabra dice que el hombre que no provee para su casa, en vano le cuenta la fe, Señor. Pero este hombre se mueve en fe, creyendo que tú abres una puerta. Y dice la Biblia, Lucas, recibe esta palabra, que la puerta que el Señor abre, nadie la puede cerrar. Y la puerta que el Señor cerró, nadie la podrá abrir. Se ha abierto para usted una puerta de bendición. En el nombre de Jesús. En Cristo Jesús yo lo creo. Aleluya.
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0: Aleluya. Hermana María Márquez. Quiero darle testimonio. Mi esposa y mi hija han padecido de esa misma bacteria y el Señor las ha sanado. Ellas modificaron también su alimentación. Sígame en la página y me escribe, por favor, después del programa. Yo voy a hablar con mi esposa, lo voy a comunicar para que ustedes puedan compartir y de pronto el Señor pueda llevarlos a alcanzar la sanidad de su cuerpo. Vamos a orar para que el Señor haga un milagro. ¿Él la puede sanar de manera milagrosa? Por supuesto que sí. Por supuesto que sí. Pero el Señor nos pide en su palabra que cuidemos también en nuestro cuerpo. Porque este cuerpo es el templo y morada de su Santo Espíritu. Padre, en el nombre glorioso de Jesús, oro por María Márquez, Señor. Y si a usted le place en esta mañana, Señor, esa bacteria, Señor, Helicobacter, Señor, que está en su estómago, sea removida en el nombre glorioso de Jesús, Señor. Haga un milagro, Señor, en la vida de esta persona. Gracias, mi Dios, por lo que usted hizo, por lo que está haciendo y por lo que hará en su sierva, en el nombre de Jesús, Señor. Oramos con Johnny Ríos, Padre bendito, en esta mañana. Sea usted obrando, sea usted, Señor, ministrando sanidad, Señor, para su cuerpo, Señor. En el nombre de Jesús, provéale también todo lo que él necesita. Oramos por Zoila, Señor. Sea usted obrando en la vida de Zoila. Sea usted cuidando sus hijos, sus hijas, Padre amado. La vida de mi hermana Lilia, la vida de mi hermano Gonzalo. González, está en tus manos. Señor, en el nombre de Jesús, obra, obra. Gracias, Señor. Gracias, bendito Padre Celestial, en el nombre glorioso de Jesús. Aquí hay otra persona, Laurita, que también dice que tiene esa misma bacteria, su hijo. Padre, en el nombre de Jesús, Señor, toda bacteria. Vamos todos orando para que estas personas sean sanadas en el nombre de Jesús. Toda bacteria, Señor, sea removida, sea quitada, en el nombre de Jesús sea hecho. Oramos, Señor, por la vida de José Armando. Armas, Romero, Padre amado, en el nombre glorioso de Jesús, salud para su cuerpo físico y su cuerpo espiritual. Señor, en esta mañana, allá en Perú, descienda tu gloria, descienda tu poder, Señor, sobre este siervo, Padre amado. Gracias, gracias, Señor, por lo que tú has hecho hoy en nuestras vidas.
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0: Gracias, Señor.
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0: Hermano Giovanni, Dios le bendiga. Giovanni Yamaya, Señor, Dios le bendiga. Amaya. Dice mi hermano Chávez que también Pilar tiene esa bacteria. Oramos en esta mañana, Señor. Sea sanado todo cuerpo enfermo, Señor. Conforme a tu voluntad, Padre amado, sea hecho.
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0: Si a usted le place, Señor, en esta hora sanarle, sea hecho. Pero que no se haga como nosotros queremos o pedimos, sino sea su sagrada y preciosa voluntad sobre cada uno de ellos. Llene sus vidas de su presencia. Llene sus almas de la salvación. Llene, Señor, su casa, su familia. Y restaure, Señor, sus hogares. En el nombre de Jesús se lo pido.
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0: Mira la vida, Señor, de Laurita. Sus hijos, trae sanación y liberación, Señor, para sus hijos y sus nietas. Señor, en el nombre glorioso de Jesús. En el nombre de Jesús, Señor, tu presencia de

Guía a tu hijo, Señor, tu siervo José Romero. Señor, permítele que él pueda elegir la persona con quien compartirá su vida. No le pidas al Señor por novia, pídele al Señor por tu esposa. Tu esposa está por ahí caminando. ¿Por qué te turbas dentro de mí? Alaba al Señor.

Aleluya. Mire qué hermoso este tiempo de oración. Llegamos casi a 300 personas. En el TikTok tenemos todavía conectadas 200, aproximadamente Dios 207. Mío, hermanos, sea uno el que esté conectado o sean mil, nosotros nos preparamos en Dios y en su palabra para servir al pueblo del Señor como que fuese uno o como que fuesen mil. Un alma, por un alma, el Señor caminaba distancias. Esto no es por vanagloria ni por ganancia deshonesta. Señor, reprenda al diablo en esta preciosa mañana. Damos gracias a Dios por el privilegio que nos da de estar aquí y ser instrumentos útiles en sus manos. Padre, mira la vida de Israel. Señor, en el nombre glorioso de Jesús, sea usted obrando, sea usted ministrando la vida de Israel, Señor. Padre, la vida de Pineda está en tus manos. Glorifícate, Señor, en esta mañana en la vida de Bernardino Gil. Sea usted obrando, sea usted ministrando, que toda bendición que nosotros recibamos sea mayor para él y para su casa. En el nombre de Jesús, Señor, sea hecho. La vida de Sánchez, Señor, en esta mañana está en tus manos, Señor. La vida de Daisy Castro está en tus manos, Señor. Gracias, hermana Daisy, Dios le bendiga más. La vida de Alejandro Gómez, Señor, allá en Chicago, Padre bendito, saludos para toda esa linda gente de Chicago, para todos los hermanos en la fe. Dios bendiga siempre a mi hermana Laurita, bendiciones para mi hermano Tony, Samara Torres, bendiciones, aleluya, aleluya. Dios bendiga a Bella Piñeros, bendiciones, Carol, Dios le bendiga, Dios bendiga a Joshua, David, bendiciones. Allá está Colombia, dice tu hermana Laura. Ella está en Colombia, aleluya. Levantemos un clamor por Colombia, mis amados. ¿Cuánta gente todavía está viviendo en tiendas de campaña, sin un hogar donde habitar por causa del terremoto? Vamos, los venezolanos que ya pasaron esta experiencia, vamos orando por nuestros hermanos en Colombia. Padre, en el nombre glorioso de Jesús, Señor, proclamamos bendición, Señor, sobre cada colombiano, dentro y fuera de sus fronteras patria. Tu gloria, Señor, descienda sobre ellos. Provee, Señor, allá en Colombia, un alimento digno para esos niños, esas niñas que posiblemente a esta hora de la mañana están hurgando en un basurero, tal vez para comer. Algunos, Señor, están siendo, Señor, trabajos, Padre bendito, en las calles, limpiando parabrisas, vendiendo lo que pueden. Señor, ten misericordia, Señor, de Colombia. Cese la violencia armada, cese, Señor, Padre bendito, y tu gloria descienda sobre cada colombiano dentro y fuera de su tierra natal. Aleluya, aleluya, aleluya. Dios bendiga a Tony, está también conectado allá en Cali, Colombia. Aleluya, Sudamérica está activa en esta mañana. Blanca nos saluda y dice, buenos días, hermano, ore por un trabajo, por supuesto, sierva. En el nombre de Jesús sean abiertas las ventanas de los cielos y tenga tu sierva, Señor, el trabajo que ella necesita. Padre, en el nombre de Jesús, pon en ella el querer como el hacer, Señor, de bendecir a otros. Sierva, escuche lo que le voy a decir. La viuda de Sarepta solamente tenía una pequeña porción de harina y una pequeña porción de aceite para comer y echarse a morir. Se lo dijo de esa manera al profeta del Señor. Pero el Señor le dijo al profeta, ve que yo he preparado una viuda pobre para que te dé de comer. Y él comió en su casa. Y ella le dijo estas palabras y el profeta le dijo, ve y haz como Jehová ha dicho. Y ella le dijo, vive Jehová, tu Dios, en cuya presencia estoy, que esto haré. Y dice la Biblia que cuando ellos comieron, después de que comieron, nunca le faltó la harina y nunca le faltó el aceite. Fíjese lo que le voy a decir. Yo no sé si usted tiene mucho, si usted tiene poco o no tiene nada en esta mañana. Pero a la primera persona que usted vea con hambre o con necesidad, tal vez con igual o mayor necesidad que usted o menor necesidad, si Dios le pone en su corazón, si una pequeña arepa tiene, si una tortilla, si un... Pártalo en dos y coman juntos. Y dígale, Señor, gracias, porque de lo poco o mucho que tú pones en mi mano, yo podré compartir ahora, de ahora en adelante, Señor,
con todos aquellos que necesitan, Señor, como yo de ti. Hermana, si tu propósito en tu corazón ahora es genuino y estás proponiendo, por lo que mis palabras han pronunciado, ayudar en la necesidad de otros, Dios llenará también tu mano.

0: Bendigo la vida de todos aquellos, hermano. Aquí a veces he dado a conocer necesidades de otras personas y a veces yo no puedo ayudarles desde acá. Hay muchos que llaman simplemente para estafarnos. Tuvimos uno en la congregación el fin de semana pasado que descaradamente nos estafó. Otro hermano nos había hecho llegar los videos donde esta misma persona andaba de iglesia en iglesia pidiendo. Y eso pasa, ¿no? Pero que esto, hermano, no nos esconda la necesidad que hay realmente en otras personas. Muévase en fe, ayude. No da el que tiene, ni el que es rico. Da el que tiene amor de Dios y el que quiere ayudar. Bendigo la vida de muchos hermanos. Me voy a reservar el nombre de muchos de ellos. Que apenas mencioné la necesidad de una sierva en Honduras y empezaron a enviarle la ayuda. Y la medicina de la sierva fue comprada allá en Honduras. Hermano, si usted, de los que están aquí en TikTok, se pueden comunicar entre ustedes. Usted vive en Colombia y usted sabe que otro de los que está aquí de Colombia está buscando trabajo. Usted tiene trabajo, comuníquese con él. Dile, oye, yo tengo un empleo para ti. Yo siento de Dios darte ese trabajo. Y ya espere si esa persona toma el trabajo o no, sea Dios guiándola. Pero ayudémonos. Dice el apóstol Pablo, en cuanto a esto de la fe, ayudémonos unos a otros primero. Aleluya, mire qué hermoso. No hemos bajado de 200 personas en el TikTok conectadas. En el YouTube y el Facebook sí bajamos bastante. No sé por qué razón, vamos todos compartiendo. Voy a entrar a la breve meditación de la palabra. El programa está llegando ya casi a su final. Y voy a continuar en el tema que teníamos ayer. Hoy no voy a poner complacencias, el tiempo me ha avanzado. Saludo a todos aquellos que han cumplido años. Yo estuve de cumpleaños el día de ayer. Que Dios bendiga a todos los que nos han bendecido, a los que nos llamaron, a los que no pudieron llamarnos, pero que están orando por nosotros. Dios les bendiga más. Marce, Dios te bendiga. Claro que voy a estar orando por Ian, por supuesto. También voy a estar orando por Walter, claro que sí. Claro que sí, hermano Marcela, bendiciones. Dice el hermano, qué bonita palabra de Dios, hermanos. Amén, hermano. Predicamos y hablamos y cuando glorificamos a Dios, estamos dando palabra del Señor. Vamos a la Biblia una vez más. Ayer leí en Mateo 8. Uno, el mismo párrafo de la Biblia, pero hoy lo voy a leer en Lucas, en Lucas capítulo 5 y verso 12 en adelante. Dios bendiga a esas 6 almas que se entregaron al Señor mientras estábamos en oración. Mire, no se vayan, dije que iba a predicar y mire cuántos bajaron ya bajamos a 162. Ay, Señor, ten misericordia, Padre. Pensaba en este instante en aquel hombre, el centurión, que le dijo al Señor, Señor, mi siervo está enfermo, sánalo. Y el Señor le sanó y le dijo, yo voy a ir a tu casa y voy a obrar. Y le dijo, no soy digno que entres en mi casa, pero envía la palabra. Así somos nosotros. A veces queremos el milagro, queremos la bendición, pero no queremos al que bendice. No queremos escuchar su palabra porque su palabra muchas veces nos redarguye. Hermano, gloria a Dios si la palabra le redarguye y le lastima. No es mi intención y no pretendo ofenderle ni tampoco lastimarle. Pero si el Espíritu Santo le redarguye por medio de la palabra, glorifique el nombre del Señor. Porque si Él pone el dedo en la llaga, Él también pondrá el bálsamo por la misma palabra para que usted sea sanado, sanada en su alma. Libro de San Lucas, capítulo 5. San Lucas, capítulo 5. Vamos a cambiar por aquí este fondo musical. San Lucas, capítulo 5, dice así, en el verso 12. Sucedió que estando Jesús en una de las ciudades, se presentó un hombre lleno de lepra, el cual viendo a Jesús se postró con el rostro en tierra y le rogó diciendo, Señor, si quieres, ¿puedes limpiarme? Entonces Jesús extendió a él la mano y le tocó diciendo, quiero, sé limpio. Quiero, dijo el Señor, sé limpio. Al instante la lepra se fue de aquel hombre. Y él le mandó a ese hombre que no dijese nada a nadie. Pero le dijo, ve, muéstrate al sacerdote y ofrece por tu purificación, según mandó Moisés, para testimonio de ellos. Padre, en el nombre de Jesús te doy gracias, Señor, por tu palabra una vez más. Tengo el privilegio de predicarla, tengo el privilegio, Señor, por tu Espíritu Santo, Señor, de tratar de interpretar, Señor, lo que tú tienes guardado en estos versos para todos nosotros. Háblame a mí primero, Señor, para que yo lo que reciba, Señor, de tu mano pueda también darlo a tu pueblo. En el nombre glorioso de Jesús, Señor, sea hecho. Gracias, oh Padre, por tanto amor y tanta misericordia. Gracias, mi Dios, mi Rey y mi Salvador. Amén y amén. En el día de ayer estuvimos hablando y conforme predicábamos, decíamos, llegábamos a la conclusión que era necesario dejar que el Señor nos tocase. Para un israelita era casi blasfemo, no era lícito tocar a un hombre o una mujer que estuviese enfermo de lepra, pues era muy contagiosa. La lepra también, dije ayer, representa el pecado. El pecado es igual o mayormente contagioso. Mira, hermano, cómo se nos pegan las cosas malas. ¿Quién de entre nosotros, hermano, que antes no decía groserías y empieza a juntarse con gente que habla solo con groserías y con palabras de doble sentido? De la nada empiezan a pegársele esas palabras. Así es el pecado. El pecado seduce, incita, nos llama, nos invita. Porque la carne, hermano, anhela pecar, anhela todo lo malo. Pero sabemos que los que andan conforme al Espíritu y no conforme a la carne, estas cosas les son contrarias. Sin embargo, Jesús tuvo misericordia de aquel hombre, se acercó, puso atención a su plegaria. Y no solamente puso atención, sino también, la Biblia dice claramente que lo tocó. Hermano, qué hermoso sería que ahora mismo usted y yo pudiéramos sentir ese toque maravilloso del Señor sobre nosotros. Qué hermoso, hermano, es el Señor, que habiendo nosotros pecado, habiendo sido infieles, Él sigue siendo fiel y está ahí. Y te dice, hijo mío, hija mía, yo estoy contigo. Aquel hombre dice que en Mateo, que solamente le dijo allá en la narrativa de Mateo, en el capítulo 8, Mateo solo dice que el hombre le dijo, Señor, si puedes y quieres, ¿puedes sanarme? Oiga, como con duda. Pero Lucas lo expresa de tal manera que me da a entender que Lucas estaba muy cerca de esta escena, escuchando y viendo, poniendo atención a cada detalle de la actitud con que aquel hombre venía a los pies de Cristo. Pues dice que este hombre, postrado su rostro en tierra, le rogó a Jesús, diciendo, Señor, no le dijo si puedes, le dijo, si quieres, puedes, pero ese puede ya no es de dudar del poder del maestro, sino de la intención o el deseo del corazón del maestro. Y le dijo, ¿puedes limpiarme? Hermano, no hay nada de malo con que usted y yo vengamos una, dos, tres veces delante de Dios en oración y súplica. Y a veces parece que nuestra oración o alabanza es más quejabanza que adoración al Señor. Pero no hay nada de malo con eso. Si usted viene con un corazón contrito y humillado, el Señor siempre atenderá sus necesidades. Y tal vez no le dé la respuesta de inmediato, como lo hizo con aquel hombre cuando le dijo, quiero, sé limpio. Tal vez se tarde un poco más el maestro en llegar, como se tardó en llegar donde estaba Lázaro, el hermano de Marta y de María. Pero el rey David nos enseña en los Salmos y dice: pacientemente esperé en Jehová. Y él atendió todas mis necesidades. Hermano, pacientemente, sea que el Señor te levante hoy mismo de esa circunstancia, te libre de esa situación, o sea que esa situación dure un tiempo más, el Señor debe de seguir siendo tu Dios, tu Rey, tu Salvador. Pero esta mañana, por el Espíritu Santo, le digo que si nosotros nos humillamos, como este hombre que con rostro en tierra le decía: Jesús, si quieres, puedes salvarme, puedes sanarme, de pronto podría suceder que usted reciba un toque maravilloso de la mano del Maestro y escuche en los pensamientos, ahí en su alma y en su corazón, la voz que le dice en esta mañana: sí, quiero, sé limpio, sé sano, aleluya. Me llama la atención, hermanos. Aquel hombre no pudo callar, fue e iba contando las maravillas que Dios había hecho. Jesús le dio un solo mandamiento: ve y muéstrate a los sacerdotes y ofrece por tu purificación según mandó Moisés. Mire, este párrafo lo han malinterpretado muchos. Hay personas que le enseñan a la gente, por ejemplo, le dicen: si quieres ser sanado, traiga una ofrenda, porque el pueblo de Israel ofrendaba por la purificación de sus enfermedades. Y citan ese texto allá en Levíticos, capítulo 14, del 1 al 32, para que usted lo lea y se dé cuenta cómo los ricos presentaban grandes ofertas, carneros engordados, pero los pobres presentaban un palomino, una efa de semilla, de trigo. Y los sacerdotes lo recibían. Era la orden que habían recibido de Moisés, el patriarca, su líder. Amén. Ahora, Jesús mandó a este hombre que se presentase delante de los sacerdotes, no para que llevara la ofrenda, ni para que pagara el milagro que había recibido. Hermano, ¿quién le ha dicho a usted que usted y yo debemos de, podemos comprar o debemos de pagar las misericordias y los milagros que recibimos de Dios? Nadie podrá pagar ni comprar el milagro o el favor de Dios en su vida. No hay oro ni plata que tenga el valor suficiente o diamante que pueda valer lo suficiente para pagar las misericordias que Dios derrama sobre cada uno de nosotros. Pero ciertamente no era el tiempo de Jesús. Jesús todavía no había sido crucificado, ni había muerto, ni había resucitado. Por lo tanto, él también se encontraba bajo la ley de Moisés. Así se conoce el Tanaj, el Antiguo Testamento. Hermano, y el Señor dice en la palabra que Él no vino para saltarse la ley. Él vino para cumplirla y la cumplió hasta la última tilde. Por eso es que Él mandó a este hombre a que se presentara a los sacerdotes para que le diera testimonio a ellos, no al pueblo, a los sacerdotes. Mire, en ese tiempo los sacerdotes, los rabíes de aquel tiempo, pensaban que Dios ya no hablaba, solo escuchaban el yihá, el silbido en el viento, escuchaban el silbido de la voz de Dios a través del viento. 430 años habían pasado aproximadamente de que Jehová Dios ya no hablaba, no había vuelto a hablar con su pueblo Israel desde la esclavitud allá en Egipto. Mis amados, Jesús estaba ahora en escena, pero estaba cumpliendo la voluntad del Padre Celestial. Yo no le estoy hablando de religión ni le estoy hablando un mensaje súper ungido. Le estoy tratando de expresar lo que está escrito aquí en la palabra del Señor. Esto no se trata, hermano, de que un evangélico cristiano pentecostal o cristiano bautista, cristiano adventista o cristiano católico. No le estoy hablando de religión. Le estoy hablando que Jesús es el Hijo de Dios y Él cumplió el mandamiento y toda la voluntad del Padre sobre Él, y también cumplió este mandamiento. Envió a este hombre a que diera testimonio a los sacerdotes. ¿Por qué? para que vieran que el Hijo del Hombre había descendido, para que vieran que el Hijo del Hombre, aquel Mesías prometido, estaba ahora entre ellos y no lo estaban recibiendo. ¿Se acuerdan cuando aquel hombre paralítico que no podía caminar fue tomado por otros cuatro de sus amigos? Oiga, qué importantes son los amigos para llegar, o los hermanos en Cristo para llegar a los pies del Señor, ¿verdad? Lo tomaron en su cama y como había mucha multitud, no podían llegar hasta donde estaba Jesús. Dice la Biblia que abrieron un hoyo en el tejado y lo llegaron hasta donde estaba Jesús. Y dijo, es grande su fe. Jesús entendía y sabía lo que cavilaban en sus pensamientos los fariseos de aquel tiempo, los incrédulos de aquel tiempo, como lo hay ahora también muchos incrédulos. Y dijo, ¿por qué cavilás en vuestros pensamientos? Porque ellos pensaban, este por el dedo de Belcebú echa fuera a los demonios. Porque cuando Jesús vio a aquel hombre, le dijo, tus pecados son perdonados. Ellos dijeron, ¿quién es este que pueda perdonar pecados? Si los pecados solo los perdona el Dios Padre. Él le dijo y les respondió, para que vean que el Hijo del Hombre tiene poder para perdonar pecados. ¿Qué es más fácil, decir tus pecados tú son perdonados, o decirle a este, levántate, toma tu lecho y vete a tu casa? Pues para que vean que el Hijo del Hombre tiene autoridad y poder de Dios, dijo, a ti te digo, levántate, toma tu lecho y vete a tu casa. Hermano, con esta palabra cierro. Yo no sé cuál es tu nivel de fe. Yo no sé si usted servía, buscó a Dios, o ha conocido o oído de Dios. Yo lo invito a que usted en esta mañana abra su mente, su corazón a la voluntad de Dios y del Espíritu Santo en su vida. Yo no sé si usted está enfermo físicamente de alguna enfermedad contagiosa, incurable, o está enfermo de otra enfermedad que es muy contagiosa y también incurable, como es el pecado. Incurable para los hombres, pero no es así para Dios. Lucas 1:35 dice, no hay nada imposible para el Señor. Él te sana, Él te limpia de toda lepra, de todo pecado. Por su sangre, hermano, ahora somos justificados. Romanos capítulo 8, verso 1 dice, justificados pues por la fe. Hermanos, ninguna condenación hay para los que hay en Cristo, están en Cristo. Ven a los pies del Señor. Estás enfermo, entrégale tu vida y dile, Señor, si tú me sanas, tú seguirás siendo mi Dios. Y si no me sanas, Señor, y me llamas a tu presencia, seguirás siendo mi Dios por una eternidad. Pero si me limpias, yo voy a testificar y contar tus maravillas sobre mi vida para que otros vengan al conocimiento de tu palabra. Este es el verdadero evangelio. Por amor, el Padre Celestial dio a su Hijo, para que ninguno de nosotros que en Él hemos creído nos perdamos, para que todo aquel que en Él crea no se pierda, mas tenga vida eterna. Esto es ser cristiano, hermano. A Cristo, o ser cristiano, no solo se demuestra en cuatro paredes en un templo, se demuestra ahí en medio de la tribulación, del dolor, se demuestra en medio de la felicidad, de la alegría, se demuestra en el trabajo, entre los amigos, en tu lugar de recreo, ahí en la cancha de fútbol. Ay, hermano, ¿qué está diciendo? Eso es pecado. Hermano, no sea religioso. Tenga una relación y no una religión. Religiones hay muchas que te hablan de Dios, pero ninguna te acerca a Él. Solo el Espíritu Santo. Dice la Biblia también que nadie puede llamar al Señor Jesús Señor si no le es revelado por su Santo Espíritu. Si usted se congrega en una iglesia católica, si usted se congrega en cualquier denominación, pero ha olvidado contarle a la gente las maravillas que Cristo ha hecho en su vida, usted no está testificando ni mostrando los frutos que Dios quiere que usted testifique y muestre a la gente. Vamos a concluir diciéndole al Señor que nos perdone, que nos limpie. Venga a los pies de Cristo. ¿Hay alguien más? 6 almas se entregaron ya en el transcurso del programa al Señor. ¿Hay alguien más que quisiera decir, Señor, yo soy como ese leproso? Yo soy, Señor, como esa persona enferma que a veces, Señor, aún como decía la sierva que me escribió, aún la fe, Señor, me está faltando, he menguado en la fe, ya no me queda fe. Otro decía, todo lo que me queda es la fe, ya no me queda nada más. ¿Sabe que nuestra hermana Inés en una ocasión me decía, hermano, ya no me queda nada aquí en este mundo, pero todavía me queda lo mejor? Y le dije, ¿qué es, hermana? Me queda la fe. Mientras hay fe, hay esperanza, porque la fe mueve la mano de Dios. Hola, Dios le bendiga. Vamos todos orando. Señor, en el nombre de Jesús, toca las vidas, toca las almas, Señor. Sana todo cuerpo enfermo en esta mañana. Mira las peticiones que me llegaron y no pude leer. Pero sobre todas las cosas, Señor, salva las almas de la condenación eterna. Límpianos de todo pecado. En el nombre glorioso de Jesús, perdona, Señor, aún aquellos que creen ser salvos, pero no lo son, pues habiendo confesado a Jesús con sus bocas, con sus labios y de palabra, no lo confesaron con su mente, con su alma y su corazón, y sus vidas no han dado fruto digno de arrepentimiento. Perdónalos, Señor, límpialos. Hay alguien en esta mañana que dice, yo soy esa persona. No me diga a mí, dígale al Señor, Señor, yo soy esa persona. Yo quiero ser limpio, Señor, perdóname. Quiero presentarme limpio y puro delante de ti. Ven a los pies del Señor. ¿Quiere reconciliarse? ¿Quiere volver a Cristo? Es el momento. Yo no sé dónde usted vive, dónde se encuentra, si está solo o está acompañado. Yo no lo sé. Lo que sí sé es que el Espíritu Santo puede tomar ahora esa oración y presentarla perfecta delante del Padre Celestial. Abre tu corazón, dile, Señor, yo te recibo como el Salvador de mi alma. Reconozco, Señor, que he hecho lo malo delante de tus ojos. Me he contaminado del pecado, Señor, pero hoy te pido perdón y te pido que mores en mí, Señor. Gracias, Señor Jesucristo, por haber pagado por todas y cada una de mis faltas. Gracias, Señor, Dios y Padre de nuestro Señor Jesucristo, que nos ha bendecido con toda bendición en los lugares celestiales por medio de Él. Ahora, Señor, entrego no solamente mi alma, sino también mi voluntad, mis emociones, mis pensamientos, mis deseos, mis anhelos, mis metas están en tus manos, Señor. Obra, Padre amado, en mi vida, como tú lo hayas propuesto desde el principio de la creación. Gracias, Señor, por perdonarme y escribir mi nombre en el libro de la vida. Amén y amén. Que Dios le bendiga, que Dios le guarde. El programa ha llegado a su final. Por las personas que me pidieron oración, créame que por el simple hecho de usted haberse movido en fe y haber escrito ahí, ya su oración ha sido escuchada ya en los cielos. Si alguien vino a los pies de Cristo y me lo deja saber, será un privilegio llevarlo en cadena de oración. Ya tengo aquí anotados los que se han entregado al Señor y vamos a seguir orando por ellos. Amén, hermana Daisy, Dios le bendiga, que Dios le guarde y les protege. Recuerde, estamos siempre en YouTube y en Facebook, ahí está el programa regrabado. Puede buscarme como Francisco Murcia o puede buscarme como Radio Transformación 90.3 FM. Y comparta, porque aún tengo testimonios que en los programas pregrabados que escuchan allá en México y en otros países por medio de otras radios, las almas están viniendo a los pies de Cristo. Y no digo esto por vanagloria, sino porque quiero mostrar cuán grande es el amor de Dios. Que Él no ha descendido todavía, Cristo viene y viene pronto, pero retarda su venida porque todavía hay almas que salvar. Que Dios le bendiga y le guíe dónde congregarse y cómo alimentarse de la palabra del Señor. Será hasta el próximo fin de semana que estemos aquí una vez más con otra edición de su programa Tiempo de Restauración. A los que nos sintonizaron por Radio Propósito de Dios, Radio Cristo Nos Une, Radio Tiempo de Gracia, Radio Nuevo Renacer y Radio Conquistadores para Cristo, Dios les bendiga. Y en cualquier radio que me estén sintonizando, Dios les bendiga una vez más. Bendiciones.
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ay, yo creo que hoy no vamos a ir a la iglesia porque salen a la puerta de la casa. Ah, está lloviznando. ¿Eso es ser como esos valientes? Ahora ya no nos guía el Espíritu Santo, ahora lo que nos guía es el Weather Channel. ¿Y cómo va a estar? Dicen que va a caer granizo. ¿Cómo avanzaremos a nuestra meta, a nuestra herencia, si no estamos dispuestos a pagar el precio? ¿Cómo? ¿Cómo? Lección número 3, les dije 1, 2 y 3. Y la 3 es la obediencia puede costarnos algo. A estos muchachos les costó ir. Óyeme esto, lo que te voy a decir: mientras más nos cuesta caminar con el Señor, pero nos esforzamos más, Él se agrada de nosotros. Repito: mientras más nos cuesta caminar con el Señor y nos esforzamos, más se agrada de nosotros. Escucha, por favor, escucha. Si solo le damos a Dios lo barato, lo fácil,

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3: Yo no puedo callar, porque ahora Dios me ha dado un trabajo tal como yo le pedí a Dios.
4: Gloria a Dios.
3: Para poder buscar de Dios. Y realmente, hermano, pues yo también les felicito por esos programas que tienen y les insta, ¿verdad?, que siguen adelante. Amén. ¿Verdad? Que hay mucha decisión.
5: Amén.
6: Que le bendiga, hermana, quisiera contar un testimonio.
4: Amén, hermana, adelante.
6: Nosotros con mi esposo la semana pasada no teníamos nada de... Mi esposo tenía 3 semanas sin trabajar y la semana pasada no teníamos ni un dinero para bajar ni siquiera a la iglesia para echarle gas al carro.
4: Amén.
6: Y mire que se fue mi esposo a buscar trabajo en la esquina. Ahí un amigo le dijo que quería bajar al consulado, que si lo llevaban. Y en eso le pagó el raite, con eso fuimos a la iglesia, nos gozamos y esta semana, a Dios gracias, para Él sea la gloria y la honra y la victoria que Dios nos dio, que esta semana tenemos trabajo los dos.
4: ¡Aleluya! ¡Gloria a Dios! ¡Gloria a Dios! ¡Aleluya!
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7: Pues yo quiero escuchar de la palabra de Dios.
5: Amén.
7: Y quiero reconciliarme con Dios.
5: ¿Quiere reconciliarse con el Señor? Gloria a Dios. Tocó la palabra del Señor, tocó su vida en esta mañana.
7: Sí.
5: Gloria a Dios, pues qué bendición, pues qué bueno que usted en esta mañana ha vuelto en sí, hermanas. Haga esta oración conmigo, hermanas. Diga conmigo: Señor Jesús.
7: Señor Jesús.
5: Te pido que me perdones.
7: Te pido que me perdones.
5: Sé que me había apartado de ti.
7: Sé que me había apartado de ti.
5: Pero ahora regreso a tus brazos.
7: Pero ahora regreso a tus brazos.
5: Perdóname, Señor.
7: Perdóname, Señor.
5: Sé que te he fallado.
7: Porque te he fallado.
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7: Pues mire que en esta tarde, hermano, necesitaba reconciliarme, hermano. Me he sentido poco acá debilitada.
4: Amén, aleluya.
5: Amén. Ore conmigo entonces estas palabras. Sí. Señor Jesús.
7: Señor Jesús.
5: Vengo delante de ti.
7: Delante de ti.
5: Porque sé que me había apartado.
7: Yo sé que me había apartado.
5: Pero hoy vuelvo a ti, Señor.
4: Gracias, Señor.
7: Vuelvo a ti, Señor.
5: Arrepentida.
7: Arrepentida, mi Dios.
5: Por haberte fallado.
7: Por haberte fallado, Señor.
5: Pero te pido me perdones.
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0: cuando todo se pone en contra. Cuando ves hacia cada lado y solo se muestra un desierto amplio, examinas tu vida y te das cuenta que te sientes vacío. Y es que todo lo que te ha sucedido a lo mejor ha cambiado tu perspectiva de la vida. De ser una persona entusiasta y motivada, espiritual y de fe, pasaste a ser una persona fría, que contempla con sus ojos cómo todas las cosas a su alrededor van cambiando. A veces llegamos a pensar que todo cambió, que todo a nuestro alrededor ya no es igual, que Dios ya no veló por nosotros como antes lo hacía, que algo está pasando. Pero, ¿será que Dios cambió? ¿Será que Él dejó de hacer lo que hacía en nuestra vida? ¿O será que nosotros cambiamos? A veces creemos que Dios...
1: Eso es así. Tú ya sabes quién es.
0: Los que hemos cambiado somos nosotros. Creemos que Dios dejó de la noche a la mañana de hacer las cosas que hacía en nuestra vida. Pero la realidad es que nosotros provocamos cada cambio desde que decidimos alejarnos de Él. Quizá reemplazándolo por otras cosas que, sin darnos cuenta, se convirtieron en prioridad en nuestra vida. Quizá hasta antes que Dios. Antes de pensar en que Dios cambió contigo, ¿por qué no por un momento piensas en lo que tú has cambiado? ¿Qué dejaste de hacer que hacías antes? ¿Qué olvidaste que antes era tu prioridad? ¿Qué cosas reemplazaste en tu vida que te llevaron a sentirte vacío? Si realmente fuéramos sinceros con nosotros mismos, nos daríamos cuenta que a veces nos sentimos vacíos porque nosotros solos hemos provocado eso, tomando decisiones equivocadas, dejando que las personas afecten nuestra vida, descuidándonos de nuestra relación personal con Dios y poniéndole más atención a cosas vanas. Quizá hoy te sientas vacío, quizá este día te sientas alejado de Dios, quizá piensas que nada es igual y que nada volverá a ser igual. Pero antes de pensar o sentir todo eso, hoy quiero invitarte a intentarlo una vez más. Hoy quiero invitarte a volver al punto desde donde crees que te detuviste y comenzar a hacer las cosas correctamente como lo tendrías que haber hecho. Examina tu vida. Detecta qué son esas cosas que te están apartando de Dios. Detecta qué son las cosas que están obstaculizando la relación con Dios y ten el valor de hacerlas a un lado. ¿Quieres dejar de sentirte solo, vacío y sin un sentido de vida? Entonces, comienza por tomar decisiones valientes que como consecuencia te traerán el gozo del Señor a tu vida. Nada en la vida tiene más valor que estar bien con Dios. Nada en la vida tiene más importancia que sentirse bien delante del Señor. Y eso solo se logra a través de una comunión real y sincera con Dios. Hoy te invito a autoexaminar tu vida, detectar los errores, solucionarlos, aplicarte, pero sobre todo, tener la voluntad y determinación de salir de ese bache en el que a lo mejor te encuentras y comenzar a depender de Dios a través de una relación íntima con Él. Pues solo de la mano de Dios podemos salir de las situaciones más difíciles que podemos enfrentar. Apocalipsis capítulo 2, versículos 4 y 5 dice: Sin embargo, hay algo que no me gusta de ti, y es que ya no me amas tanto como me amabas cuando te hiciste cristiano.
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0: Deja de hacer lo malo y compórtate como al principio. Si no lo haces, yo iré a castigarte y quitaré tu candelabro de su lugar. Dios está dispuesto a encontrarse y renovar su relación contigo.

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0: Caminando con Cristo, escucha. No que lo haya alcanzado ya, ni que ya sea perfecto, sino que prosigo por ver si logro asir aquello para lo cual fui también asido por Cristo Jesús. Hermanos, yo mismo no pretendo haberlo ya alcanzado, pero una cosa hago, olvidando ciertamente lo que queda atrás y extendiéndome a lo que está delante, prosigo a la meta, al premio del supremo llamamiento de Dios en Cristo Jesús. Filipenses 3:12 al 14. Piensa, muchas veces, en nuestro caminar con Dios, podemos sentir que todavía estamos lejos de ser perfectos. Nos enfrentamos a luchas, fracasos y momentos en los que pensamos que no estamos progresando como nos gustaría. Pero el apóstol Pablo nos recuerda en el versículo anterior que no importa cuán imperfectos seamos o cuántos errores hayamos cometido en el pasado, Dios nos llama a seguir adelante. No necesitamos quedarnos estancados en el pasado. En Cristo tenemos una nueva oportunidad cada día. Lo más importante es seguir avanzando, manteniendo siempre la mirada fija en el objetivo, que es nuestra salvación y el llamado de Dios a nuestras vidas. El premio celestial está ante nosotros y vale la pena luchar por él. Así que no te desanimes. Incluso si el viaje es difícil, Dios está contigo en cada paso del camino. Cuando nos enfocamos en Jesús y avanzamos, Él nos da la fuerza para superar los desafíos y nos perfecciona en el camino. Olvida lo que quedó atrás y continúa caminando con fe, porque lo mejor de Dios siempre está por delante.
1: ¡Eso es así! ¡Tú ya sabes quién es!
0: Cristo te alcanzó y Él nunca te abandonará. Prosigue a la meta. Deja el pasado atrás. No te quedes estancado en los errores pasados. Avanza con fe en Cristo. Mantente enfocado en el objetivo. Concéntrate en cumplir el propósito de Dios para tu vida. Persiste en el camino. Aún en los desafíos, continúa avanzando, confiando en la fuerza que viene de Jesús. Ora, Señor Jesús, te doy gracias por guiarme y fortalecerme. Ayúdame a olvidar el pasado y concentrarme en tu propósito para mi vida. Dame fuerzas para continuar, incluso ante las dificultades. Que siempre avance con fe, buscando tu amor y tu voluntad. Ayúdame a nunca perder de vista.

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0: Eso así, que siga el gozo, que siga el gozo. Y estamos a una de la mañana, de la tarde, del atardecer, del anochecer, de la madrugués. Y estamos a una que estamos acá, nada más y nada menos, escuchando lo que dice.
1: Estás escuchando a mi Cristo, con toda libertad, no importa los problemas, no importa el dolor.
0: Eso así, y también tenemos presentar algo nuevo. Vamos a presentar algo que nos llega desde Honduras. Vamos a presentar un material que está recién salido del horno. Estamos hablando nada más y nada menos un cantante que la está rompiendo en todas las redes sociales, en
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0: Y acá también estará rompiéndola, porque vamos a estar presentando algo nuevo, algo que se viene desde Honduras. Estamos hablando nada más y nada menos tu hermano salmista, levita, adorador, Wilmer Medina.

nuestro hermano Wilmer Medina Flores. Ya ustedes pueden escuchar acá esos hermosos cánticos que ha sacado. Y ahorita lo vamos a presentar para que usted lo pueda escuchar. Para que usted, cada vez que estemos en programas acá en Radio Conquistadores para Cristo 100.9 FM Atlanta, usted puede decir: hermano Tony, ¿me puede poner el cántico, el tema tal de nuestro hermano Wilmer Medina Flores? Claro que sí, se lo vamos a aquí ahora mismo a complacer. Y bueno, no hablando más, vamos a presentarlo. Esto que dice nuestro hermano Wilmer Medina Flores.

0: Y eso es así. Bueno, después de estar presentando esos lindos temas de tu hermano Wilmer Medina Flores, usted lo puede nada más y nada menos buscar en todas las plataformas como Spotify, iTunes, Google Store. Lo puede también buscar en YouTube. En YouTube.
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0: Esos lindos cánticos. Y si usted nos manda un mensaje debajo de este enlace que usted está viendo ahora mismo, le tendremos una sorpresa para que usted pueda ser bendecido, prosperado y en victoria. No te lo vayas a perder. Ahora mismo, actívate. Vaya, busque nuestro hermano Wilmer Medina Flores, o si no, mándanos un mensajito en el enlace que aparece abajo para que usted pueda recibir una bendición de parte de nuestro Señor Jesucristo. Recuerde siempre algo, que cuando las oraciones suben, las bendiciones bajan, y cuando tus rodillas tocan el suelo, usted solamente levante sus manos para tocar el cielo, porque esto es En Fe, En Fe, gloria tras gloria. Pero vamos camino hacia la victoria.
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0: 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Mejor que Pati te lo diga.
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3: Yo no puedo callar, porque ahora Dios me ha dado un trabajo tal como yo le pedí a Dios.
4: Gloria a Dios.
3: Para poder buscar de Dios. Y realmente, hermanos, pues yo también les felicito por ese programa que tienen y les insta, ¿verdad?, que siguen adelante, ¿verdad?, que es de mucha decisión.
5: Amén.
6: Se le bendiga, hermana, quisiera contar un testimonio.
4: Amén, hermana, adelante.
6: Nosotros con mi esposo la semana pasada no teníamos nada de... Mi esposo tenía 3 semanas sin trabajar y la semana pasada no teníamos ni un dinero para bajar ni siquiera a la iglesia para echarle gas al carro.
4: Amén.
6: Y mire que se fue mi esposo.
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6: Y esta semana, a Dios gracias, para Él sea la gloria y la honra y la victoria que Dios nos dio. Que esta semana tenemos trabajo los dos.
4: ¡Aleluya! ¡Gloria a Dios! ¡Aleluya!
1: No estamos aquí porque nos puso el hombre. No estamos aquí por casualidad. Estamos aquí porque Dios está salvando las vidas a través de nuestra programación.
7: Pues yo quiero escuchar de la palabra de Dios.
5: Amén.
7: Y quiero reconciliarme con Dios.
5: ¿Quiere reconciliarse con el Señor? Gloria a Dios. Tocó la palabra del Señor, tocó su vida en esta mañana.
7: Sí.
5: Gloria a Dios, pues qué bendición. Pues qué bueno que usted en esta mañana ha vuelto en sí, hermanas. Haga esta oración conmigo, hermanas. Diga conmigo: Señor Jesús.
7: Señor Jesús,
5: te pido que me perdones.
7: Te pido que me perdones.
5: Sé que me había apartado de ti.
7: Sé que me había apartado de ti.
5: Pero ahora regreso a tus brazos.
7: Pero ahora regreso a tus brazos.
5: Perdóname, Señor.
7: Perdóname, Señor.
5: Sé que te he fallado.
7: Porque te he fallado.
1: No hablamos solamente con palabras. Los hechos hablan por nosotros.
7: Pues mire que en esta tarde, hermano, necesitaba reconciliarme, hermano. Me he sentido poco acá debilitada.
4: Amén, aleluya.
5: Amén. Ore conmigo entonces estas palabras. Sí. Señor Jesús.
7: Señor Jesús.
5: Vengo delante de ti.
7: Delante de ti.
5: Porque sé que me había apartado.
7: Yo sé que me había apartado.
5: Pero hoy vuelvo a ti, Señor.
4: Gracias, Señor.
7: Vuelvo a ti, Señor.
5: Arrepentida.
7: Arrepentida, mi Dios.
5: Por haberte fallado.
7: Por haberte fallado, Señor.
5: Pero te pido me perdones.
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el Verbo era Dios. Este era en el principio con Dios. 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

0: 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Las cosas viejas pasaron. He aquí, todas son hechas nuevas.
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3: Uy, esa canción.

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0: 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Siempre te ayudaré, siempre te sustentaré con la diestra de mi justicia.
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0: La mejor manera de tener un día bendecido es iniciar dando gracias a Dios. Agradece por todo su amor y misericordia. Deja todo en sus manos y verás cómo todo tiene sentido. No importa lo que pueda pasar, solo ten la certeza de que Dios obrará para bien. Ama, perdona y disfruta tu día al máximo, pero asegúrate que Dios esté allí.
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0: examina tu vida. Cuando todo se pone en contra, cuando ves hacia cada lado y solo se muestra un desierto amplio, examinas tu vida y te das cuenta que te sientes vacío. Y es que todo lo que te ha sucedido a lo mejor ha cambiado tu perspectiva de la vida. De ser una persona entusiasta y motivada.
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0: Contempla con sus ojos cómo todas las cosas a su alrededor van cambiando. A veces llegamos a pensar que todo cambió, que todo a nuestro alrededor ya no es igual, que Dios ya no veló por nosotros como antes lo hacía, que algo está pasando. Pero, ¿será que Dios cambió? ¿Será que Él dejó de hacer lo que hacía en nuestra vida? ¿O será que nosotros cambiamos? A veces creemos que Dios cambió con nosotros, cuando en realidad los que hemos cambiado somos nosotros. Creemos que Dios dejó de la noche a la mañana de hacer las cosas que hacía en nuestra vida, pero la realidad es que nosotros provocamos cada cambio desde que decidimos alejarnos de Él, quizá reemplazándolo por otras cosas que, sin darnos cuenta, se convirtieron en prioridad en nuestra vida, quizá hasta antes que Dios. Antes de pensar en que Dios cambió contigo, ¿por qué no por un momento piensas en lo que tú has cambiado? ¿Qué dejaste de hacer que hacías antes? ¿Qué olvidaste que antes era tu prioridad? ¿Qué cosas reemplazaste en tu vida que te llevaron a sentirte vacío? Si realmente fuéramos sinceros con nosotros mismos, nos daríamos cuenta que a veces nos sentimos vacíos porque nosotros solos hemos provocado eso, tomando decisiones equivocadas, dejando que las personas afecten nuestra vida, descuidándonos de nuestra relación personal con Dios y poniéndole más atención a cosas vanas. Quizá hoy te sientas vacío. Quizá este día te sientas alejado de Dios. Quizá piensas que nada es igual y que nada volverá a ser igual. Pero antes de pensar o sentir todo eso, hoy quiero invitarte a intentarlo una vez más. Hoy quiero invitarte a volver al punto desde donde crees que te detuviste y comenzar a hacer las cosas correctamente como lo tendrías que haber hecho. Examina tu vida. Detecta qué son esas cosas que te están apartando de Dios. Detecta qué son las cosas que están obstaculizando la relación con Dios y ten el valor de hacerlas a un lado. ¿Quieres dejar de sentirte solo, vacío y sin un sentido de vida? Entonces, comienza por tomar decisiones valientes que como consecuencia te traerán el gozo del Señor a tu vida. Nada en la vida tiene más valor que estar bien con Dios. Nada en la vida tiene más importancia que sentirse bien delante del Señor. Y eso solo se logra a través de una comunión real y sincera con Dios. Hoy te invito a autoexaminarte.

como al principio. Si no lo haces, yo iré a castigarte y quitaré tu candelabro de su lugar. Dios está dispuesto a encontrarse y renovar su relación contigo.

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0: Escucha, no que lo haya alcanzado ya, ni que ya sea perfecto, sino que prosigo por ver si logro asir aquello para lo cual fui también asido por Cristo Jesús. Hermanos, yo mismo no pretendo haberlo ya alcanzado, pero una cosa hago, olvidando ciertamente lo que queda atrás y extendiéndome a lo que está delante, prosigo a la meta, al premio del supremo llamamiento de Dios en Cristo Jesús. Filipenses 3:12 al 14. Piensa, muchas veces, en nuestro caminar con Dios, podemos sentir que todavía estamos lejos de ser perfectos. Nos enfrentamos a luchas, fracasos.
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0: Pero el apóstol Pablo nos recuerda en el versículo anterior que no importa cuán imperfectos seamos o cuántos errores hayamos cometido en el pasado, Dios nos llama a seguir adelante. No necesitamos quedarnos estancados en el pasado. En Cristo tenemos una nueva oportunidad cada día. Lo más importante es seguir avanzando, manteniendo siempre la mirada fija en el objetivo, que es nuestra salvación y el llamado de Dios a nuestras vidas. El premio celestial está ante nosotros y vale la pena luchar por él. Así que no te desanimes. Incluso si el viaje es difícil, Dios está contigo en cada paso del camino. Cuando nos enfocamos en Jesús y avanzamos, Él nos da la fuerza para superar los desafíos y nos perfecciona en el camino. Olvida lo que quedó atrás y continúa caminando con fe, porque lo mejor de Dios siempre está por delante de nosotros. Procede con valentía, porque Cristo te alcanzó y Él nunca te abandonará. Prosigue a la meta. Deja el pasado atrás. No te quedes estancado en los errores pasados. Avanza con fe en Cristo. Mantente enfocado en el objetivo. Concéntrate en cumplir el propósito de Dios para tu vida. Persiste en el camino. Aún en los desafíos, continúa avanzando, confiando en la fuerza que viene de Jesús. Ora, Señor Jesús, te doy gracias por guiarme y fortalecerme. Ayúdame a olvidar el pasado y concentrarme en tu propósito para mi vida. Dame fuerzas para continuar, incluso ante las dificultades. Que siempre avance con fe, buscando tu amor y tu voluntad. Ayúdame a nunca perder de vista.

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